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0: Es la hora 19, un minuto.
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1: Es la hora 19:20 minutos.

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0: Es la hora 20.
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0: Es la hora 20:30.
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1: Es la hora 20:34 minutos.

0: Es la hora 20, 37 minutos.
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6: Es la hora 20:49 minutos.

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2: Es la hora 21, 19 minutos.
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1: Es la hora 21, 27 minutos.

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3: Es la hora 5. 10 minutos.
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0: ya llegó el viernes. Arrancamos bonito, estrenando música. Buenos días, bienvenidos. Ya el Dieguito y Rosarito junto a ustedes de aquí hasta las 8.
1: Buenos días, Rosarito. Hello. Buenos días, bendito Dios, que ya estamos para acá. Voy a pasármela bien en este viernes, antesala otro fin de semana. El calendario marca viernes. Viernes 4 de septiembre 2026. Como si nada. Ya los días van avanzando rapiditamente.
0: Uno más, uno menos, pero ahí vamos.
1: Sumando y restando, así.
0: Sí, ¿verdad tú?
1: No hay de otra.
0: Sí, así nos toca, pero mientras vamos sumando, que sean cosas bonitas, cosas agradables, que nos hagan crecer como seres humanos, como personas, que hagan de nuestros días, pues, algo bastante agradable en nuestras acciones, porque de eso depende a la hora de escribir nuestro libro final, dirías tú, o sea, la historia de nuestra vida, que digan, ¡ay! ¿Cómo lo recordamos? ¿Cómo lo extrañamos? O que digan, ¡ay, qué bueno que se fue! Está robando oxígeno.
1: Y sobre todo en este nuevo amanecer que tenemos la oportunidad de poder saludar al vecino. ¡Ay, qué tal! ¡Buenos días! ¡Mucho gusto! Desearle lo mejor a las personas que uno tiene tan, pero tan cerca.
0: Pues les damos la bienvenida. Hoy arrancamos estrenando. Se viene una colaboración que yo no esperaba ni vi venir. La Beyoncé se dijo, quiero cantar con la Selena, y este fue el resultado.

0: ¿Ya terminaste de cantar?
1: No sé tú, pero yo, se me hace, tal vez solo son ideas mías, pero es muy diferente escuchar cantar a alguien en inglés que en español. Me hace totalmente otra persona la Beyoncé cantando en español. Honestamente la prefiero cantando en inglés.
0: A mí la verdad...
1: ¿Y le has puesto atención?
0: No, fíjate que pensé que las voces se iban a unificar
1: simultáneamente. Son arreglos. Sí. Aunque hoy día con la tecnología, claro que lo puedes, pero de plano los permisos que agarraron fue de una forma distinta, ¿no?
0: Pues yo me lo imaginé de esta manera, pero pareciera que finalizó el tema de Beyoncé y luego entra ella, muy por separado.
1: Es
0: que
1: es un arreglo, es una colaboración que han de haber llegado con las casas disqueras y pues para que el mundo esté contento, ¿no?
0: Dos de las grandes. Tiene que ver mucho en ese tipo de
1: No sé quién de la familia se quedó con los derechos de la música de Selena, ignoro, la verdad, me imagino que sus hijos, ¿no? Pienso
0: y
1: yo.
0: Si fuese así, pues lógicamente, como tú lo comentas.
1: Hay billete por medio. Claro, hay billete por medio.
0: Exactamente.
1: Sí. Vamos con la frase del día de hoy. Reclamar es perder el tiempo. Sí, reclamar es perder el tiempo. Observa, calla y aléjate. La gente no cambia, pero uno sí aprende. Tan sencillo como eso, Esta frase, pues obviamente nos está invitando a comprender que no siempre vale la pena reclamar, discutir o intentar cambiar a las personas. Hay comportamientos que no podemos controlar, pero sí podemos decir nosotros mismos cómo reaccionamos ante las situaciones que se van dando, ¿no?
0: Hay muchos, pero muchos tipos de reclamos.
1: Reclamo.
0: Sí, pero... basados en, a veces por deudas, por discordias en el hogar, por amistades. Pero viene si después de un buen acto, de un buen favor que le haces a una persona de hacerle un préstamo de dinero, se lo das sabiendo que es tu amigo de confianza y por todo lo que tienes alrededor, le das el dinero. Y por ese préstamo que le haces y le vives reclamando siempre a quien le devuelva su dinero, termina lamentablemente una linda amistad. Una amistad donde al final de cuentas ya no solamente ya son dos personas involucradas, sino ya son varias.
1: Con sabiduría, con sabiduría a veces simplemente hay que observar en silencio, alejarse no significa siempre ser una persona débil ni permitir que nos lastimen, significa tener la madurez que sabemos reconocer cuando una discusión no va a solucionar absolutamente nada y es darle la vuelta. La verdadera enseñanza está en aprender de lo vivido, de lo que ya te pasó, poner límites y escoger nuestra tranquilidad, nuestra paz mental antes que entrar en conflicto innecesario con cualquier persona, ¿verdad? Ustedes en el trabajo, con tu pareja, lo que decía Dieito, una relación de amistad truncada por una deuda. Uno aprende de los errores, se aprende. Entonces, cuando llega tu madurez, ves, observas, determinas y actúas. Ya no es uno tan impulsivo como cuando era joven. Es normal, cuando somos jóvenes pues andamos aprendiendo, pero ya entra la madurez, ya decís tú, no vale la pena, ni cinco leen alegarme con esto.
0: Lamentablemente, aún llegando al estado de madurez, después de haberle hecho un favor a una
1: aunque,
0: persona que te falló.
1: Aunque madurez no significa que seas viejo, a vos claro. Significa que aunque seas joven puedes ser maduro.
0: Has ido aprendiendo en la vida. Pero a veces uno como que no le cala saber de que por razones económicas le haces préstamo a una persona y vuelves a caer en ese vicio de decirle, bueno, le voy a echarle la mano si tienes la oportunidad de poderlo hacer. Y lamentablemente se vuelve una constante cuando también te vuelven a fallar. Te lo digo, yo lo he vivido hoy en carne propia y no agradecen a veces.
1: Y no aprenden algunos.
0: Uno no aprende y la gente no sabe corresponder después de un gran favor.
1: Y el punto está en que
0: la confianza que hay.
1: Si no aprendes, se viene otra lección igual y otra igual y otra igual. Es como la de tropezar de nuevo con la misma piel, la misma onda. Vamos ya. Imaginémonos así como el ejemplo que puso el Leguito a una persona que constantemente está recibiendo críticas injustas de alguien cercano. Es cuando más duelen las cosas. Al principio intenta explicar, defenderse, también reclamar cada vez que sucede el mismo asunto, pero termina agotada, agotado y muy triste. Entonces, un día decide cambiar su manera de actuar, deja de entrar en discusiones, pone límites, toma distancia cuando es necesario. La otra persona quizá nunca cambie, pero esta persona sí cambió, aprendió a que no darle el poder al otro de discutir. A veces encontramos personas que le dan vueltas, se van hasta Pénjamo y regresan y siguen en lo mismo. Y dice uno, ay no, mira la mano, discute ahí, te das la vuelta y te vas. Tan sencillo como eso, muchacha, qué agotador. La vida, si nos ponemos a pensar, es tan pequeñita, tan corta, como malgastar mi tiempo en alguien que no aporta. Y si no aporta, que no reste.
0: Tienes toda la razón. Y eso se vuelve enfermizo de encontrarse uno con personas de esta naturaleza. Pero lo mejor, como tú lo dices, tranquilamente mejor, sabemos... Mejor alejémonos, porque no nos deja absolutamente nada bueno y nos viene a afectar nuestro ser, lamentablemente, por ese tipo de reclamos. Y a veces, a raíz de que uno, con todo, con toda la razón del caso, va uno y reclama, hasta termina de enfermarte también.
1: No podemos cambiar la forma de ser de los demás, tengámoslo siempre presente, que eso no va a suceder, pero sí podemos cambiar nuestra manera de reaccionar. Eso sí, nos corresponde a nosotros. A veces alejarse en silencio no es perder una batalla, es ganar paz, ¿de acuerdo? Y no gastes tu paz, tu tranquilidad tratando de cambiar a quien no quiere cambiar. Aprende, pon límites y sigue adelante. La vida es corta, lo que les decía. Es tan pequeñita como para malgastarla con gente que no suma. Punto y aparte. He dicho, señora Polo. Ay, sí. Así era la cosa, ¿no? ¿Cómo es que dice?
0: Caso cerrado.
1: Ah, bueno. Finish.
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1: Mis amigos, 6 de la mañana con 27 minutos, 6 de la mañana con 27 minutos. Podemos observar allá en el horizonte que va a haber calorcito, es lo que puedo ver desde la cabina número 2. Como quien dice, viendo en dirección donde está el cerro Xucanem. Hasta allá, hasta vi pasar una mariposa, Rosario.
2: Ok, hasta este momento en el departamento de Alta Verapaz el cielo se encuentra nublado. Tenemos a 17 grados centígrados. Hoy estaremos alcanzando la máxima de 26 grados centígrados y la mínima de 17. Será un día similar al día de ayer en cuestión de calorcito. Si usted sintió calor ayer, pues será esa misma constante. Hoy la variante será de que sí se van a dejar ver los rayos del sol un poquito más, no tanto como en verano, ¿verdad? Que son cielos celestes, pero sí estará apareciendo el sol por lo menos de 7 de la mañana a 10 aproximadamente. Luego se va a nublar el cielo para darle la bienvenida a la lluvia a partir de las 3 de la tarde. La lluvia será una constante de 3 a 7 de la noche aproximadamente. Recuerde que no en todos los municipios llueve en el mismo momento, pero para el día de hoy sí se prevé lluvia. Estuvo lloviendo levemente en horas de la madrugada en algunos municipios. Bueno, pues creo que será una situación similar en horas de la tarde. Ya estamos en viernes y queremos saber cómo será el día de mañana. Pues será un día así como nos vaya a ir hoy, igualmente mañana, solo que con un poquito más de lluvia. Se pronostica la lluvia para horas de la tarde del día de mañana. Entonces, si ustedes tienen planificada alguna actividad, pues traten de que lleven sombrilla, un calzado adecuado para evitar complicarse la existencia.
1: Así es, mis amigos, ya saben cómo estará el clima en el departamento de Alta Verapaz para el día de mañana. Lógicamente, Sobre avisos, no hay engaños. Ya lo saben, ¿cómo estará el clima para este fin de semana?
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1: Acompañarles definitivamente es nuestra alegría total y redonda. Queremos que la pase bonita, sí señor.
2: Ese es el objetivo, que hagamos de este día un día maravilloso, lindo y hermoso, como si fuera el último.
1: Lindo, maravilloso, hermoso, precioso.
2: Estamos en las 6 de la mañana con 40 minutos. ¿Cómo pasa el tiempo de rapidito? Y les queremos compartir. Hace un momento escuchamos el tema de Beyoncé con Selena. Y sin saber que me iba a encontrar una nota de ella por acá, buscando de entre mis archivos. Ah, sí, ¿verdad? Bueno, está ya la guerra de Suset y responde Abe Quintanilla tras una demanda a Rosario.
1: Hay que recordar que tanto Suset como AB Quintanilla, pues son hermanos de la fallecida Selena. La mamá y la hermana de Selena compartieron un comunicado negando tajantemente las acusaciones e insinuaciones del productor AB Quintanilla. Marcela y Sunset Quintanilla respondieron de manera categórica a la demanda anunciada por AB Quintanilla, quien aseguró haber descubierto cosas que lo llevaron a emprender acciones legales en contra de su hermana.
2: El 1 de septiembre, Quintanilla, fundador de Cumbia Kings, publicó en sus redes sociales un comunicado en el que afirmó que existe un proceso legal relacionado con su sed, así como de hechos vinculados a su padre, el fallecido señor Abraham Quintanilla.
1: Ay Dios, frente a estos señalamientos, Marcela y Sunset emitieron un escrito en la plataforma digital el 2 de septiembre donde dejan clara su postura. Ellas subrayaron que Sunset jamás ha recibido notificación formal sobre ninguna demanda, ni citatorio, petición u otro documento legal relacionado con señalamientos relacionados con AB Quintanilla. Es un testamento lo que escribieron. Precisaron que tras revisar todos los registros públicos disponibles no han localizado ninguna querella ni expediente abierto en su contra por parte de AB Quintanilla.
2: Marcela y Suset plantearon varias preguntas claves. ¿Qué demanda? ¿Dónde fue presentada? ¿Cuál es el número de casos? Yo me pregunto, Rosario, ¿y el esposo de Selena? No tiene que ver
1: absolutamente. No, nada que ver.
2: Si es el esposo.
1: Pero nada que ver. No. No compartieron bienes, eran bienes separados. Sí, a la hora de morir ella ya tenía testamento y se cumplió lo que decía. Además calificaron de falsas todas las insinuaciones y afirmaciones hechas por AB Quintanilla, aclarando que no existen pruebas para sostener tales dichos. O sea, solo es bla bla bla. La familia Quintanilla vuelve a estar en el centro de la controversia. AB Quintanilla inició un proceso legal en contra de su hermana Sunset Quintanilla, exigiendo auditorías de todas las operaciones financieras relacionadas con el legado de Selena, que actualmente administra Sunset, según reportes del presentador Javier Seriani, que últimamente ha sido de los más acertados.
2: Y sí hay bastante bastante dinero de por medio, Rosario, en todo lo que se está hablando sobre esto. El valor estimado del legado de Selena ascendería a $500 millones, es decir,
1: medio millón, ¿verdad? No billón. Es millón.
2: ¿Millón?
1: A $500 millones.
2: Es decir, $500 millones. Sin embargo, Seriani indicó que supuestamente estaría vendiendo el 50% de esta herencia en tan solo $30 millones, lo que representaría una subvaloración extrema y una liquidación del patrimonio de la icónica cantante Selena.
1: Pues sí, si cuesta 500, ¿cómo lo vas a vender en 30? O sea, así como que ¿qué pasó ahí? Bueno, es especulación, ¿verdad tú? El presentador advirtió que si esta venta avanza sin notificación a los nuevos compradores sobre la demanda existente, podría constituir algún fraude. Es importante destacar que AB Quintanilla no es el único copropietario de la fortuna de Selena. Chris Pérez es el esposo, viudo de la intérprete de Amor Prohibido, también comparte derechos sobre este valioso legado, entonces le tocó su pedacito. Solo aún por ser el esposo.
2: Aún habiendo un documento que por bienes separados. Pero bueno, esto.
1: Me imagino que él figuraba dentro de lo que ella dejó. O sea, ella puso: quiero que la gente rechace a mí, Paris.
2: por cualquier cosita.
1: No, por cariño. Simple.
2: Sí, sí, porque al final de cuentas quien tenía la voz, voz y mando ahí era Selena. Ella era la...
1: Bueno, la verdad quien mandaba a Selena era su papá.
2: Pero...
1: él disponía.
2: Por la edad que ella tenía al inicio de...
1: Siempre hasta la hora de su muerte.
2: ¿Su representante?
1: Pues aparte de ella confiaba en él, ¿no?
2: Bueno, ojalá y esto termine en bien por todo el esfuerzo y sacrificio que, bueno, a lo largo del tiempo Selena cantaba y mira, hoy sus hermanas peleándose por ello, ¿verdad?
1: ¿Qué pero podemos esperar? 6:46, buenos días.
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0: oído. Esta canción es de Camilo y se llama El Árbol. Si te gustó, aquí la tenemos para ti en El Color de la Música.
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2: Mis amigos, hemos llegado a las 6 de la mañana con 53 minutos. 6 de la mañana con 53 minutos en Voy a Pasármela Bien en este viernes. Viernes de estreno y para mañana echamos la casa por la ventana. Celebrando el aniversario número 41 de Stereo Hits 96.7. ¿A que no lo sabía?
0: Hoy vamos a hablar acerca de algo que para nosotros es, pues, normal, decimos nosotros, es como el pan nuestro de cada día, de los peines.
2: Ah, los peines.
0: Los peines, el peine, el que hace que tu cabello esté así bonito. Bueno, hay muchas personas que optan, en vez de peine, utilizar las manitas y hacer lo que hace el peine.
2: ¿Este no entra en el género de los cepillos de los que ustedes normalmente usan?
0: No, no, peine es peine, cepillo peine. Es aparte. Si quieres, al ratito hablamos de los cepillos.
2: Por favor.
0: Pero vamos a hablar de los peines. Estos existen desde hace miles de años, tan viejitos como Dieguito, sabe que es así, ¿verdad? Que es desde hace mucho tiempo.
2: Qué buena.
0: Se han encontrado peines antiguos fabricados con huesos, madera y marfil que tienen

0: En categorías relacionadas con la música mexicana, los premios Juventud se celebran en España, allá en el Startel Marbella, Andalucía, marcando la primera vez en 23 años de la historia de estos premios que la ceremonia se realiza en Europa. Pues qué bueno, que viva el amor, ¿verdad?
1: Sí, me hubiera gustado saber qué pasó con, bueno, con otros artistas.
0: Al ratito les decimos cómo estuvo ya, quiénes ganaron, quiénes perdieron, y quiénes llegaron y quiénes no.
1: ¿Quiénes llegaron a la medianía?
0: No, quiénes llegaron al evento, porque estaba hasta en España, tío. Y casi todos los nominados eran latinos.
1: ¿Será que para la próxima edición van a ir rotando los puntos o se quedan como sede allá en España?
0: Eso sí te lo debo, no te sabría decir. Pues, en esta ocasión decidieron hacerlo en España porque España se ha visto bastante interesado en el talento latino, por eso pues decidieron llevar allá.
1: Por ellos. Excelente. Muy bien. 7:30 con 30 minutos en Voy a pasármela bien en este viernes de estreno.
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1: Viernes de estreno, como si nada, hemos llegado a otro fin de semana, el primero que marca el calendario del mes de septiembre.
2: Sí, ¿verdad?
1: Sí, el primerito, sí. Estamos a fecha, mañana ya tenemos el primerito, bueno, se va rapidín, pero qué bueno, mientras tengamos vida podemos seguir conquistando el mundo.
2: Ándale, tranquilo, cerebro y pinky. Bueno, vamos a hablar acerca de los ganadores de los premios Juventud.
1: Bueno, ¿y dónde fue eso? En Marbella, España, por allá cerca de mi vecindario, fue la bulla.
2: La fiesta más hot del año entregó galardones a un total de 50 categorías y ellos fueron los artistas que resultaron ganadores de esta gala. Se supone que es el público quien elige a los ganadores.
1: ¿De qué manera?
2: Ponen en unas plataformas en internet en donde tú puedes accesar y votar por el artista favorito, aunque...
1: Es digital.
2: Sí, es digital, digital. Los premios Juventud 2026 se celebraron el día de ayer en una sede de lujo allá en el Stade Marbella, Andalucía, España. Entonces fueron 338 nominados, pero fueron 50 categorías.
1: Rosarito, una consulta. Si no pregunta, me voy a caer en la luna. Cuando hablamos de 338 artistas, ahí estaban los todos.
2: No.
1: Te lo digo porque cualquiera era. No. ¿Será que estuvieron todos?
2: No, solo llegan los que ganan. Pues si no querés que te filmen las cámaras cuando perdés, ¿no? Bueno, estos son algunos de los ganadores en esta edición. La mejor canción pop urbana se la dieron a Maluma con el tema Bronceador. Ok, algo extraño, ¿no? En fin, ellos tienen una categoría que se llama Me Enamoran. Y quien se llevó el premio es Angelique Boyer y Marcus Ornellas con Doménica Montero. Así está la cosa. La canción norteña música mexicana se la llevó Calibre 50 con Me Enamoré Solo.
1: Mejor álbum tropical se lo llevó, vamos a ver, Romeo Santos y Prince Roy. Él fue el ganador de
2: con de este álbum que nos regalaron, bastante bonito. Eso sí, ahí sí apruebo. Estoy a favor con Better Late Than Never, la producción discográfica que nos regalaron, y estuvo sensacional, la verdad. En Tropical Mix ganó Loquita por Mí de Romeo Santos y Prince Royce. Artista Premios Juventud Masculino se lo llevó Bad Bunny como ganador.
1: Artista Premios Juventud Femenina se lo llevó Shakira, la ganadora de este premio.
2: Cabe destacar que estaban nominadas John Mico, Rosalía, Nati Natasha, Karol G, Kany García, Elena Rose, Anita, Ana Mena y Aitana. Calibre fuerte el que estaba ahí. El álbum del año se lo dieron a Karol G con Trópico Queta. Estamos bien, mi actriz favorita, porque también están homenajeando no solo a la música, sino que cuestiones de entretenimiento. Fue para Angelique Boyer con la telenovela Doménica Montenegro. Ella fue el personaje con ese nombre, ¿no?
1: Y mi actor favorito se lo llevó Gabriel Soto, Monteverde, ganador.
2: Así se llama la telenovela. El mejor álbum música mexicana fue para Palabra de Tos Seca de Karin León. Ahí también estoy apoyando la noción.
1: Ya son más conocidos.
2: Déjalo conocido. Realmente exitosísimo este hombre. Mejor canción urbana trap fue para ¿Qué Sensación? Su versión remix de Jay-Z y Arcángel como ganadores.
1: Mejor canción urbana se lo llevó, vamos a ver, Karol G. Y dime.
2: Mejor canción urbana rhythmic será por Verano Rosa de Karol G y Faith. Bueno.
1: ¿Quién es?
2: No, Faith, sí, es conocido. Sí. Era el novio de la Karol G, muy buen cantante también. No, pero yo me refiero a. Habían otras opciones, pero en fin.
1: Mejor álbum pop, Best Pop Álbum, se lo llevó, vamos a ver, Aitana.
2: No te lo niego.
1: Te encargo.
2: Con Cuarto Azul. Mejor canción mariachi, música mexicana, fue para Camila Fernández. Mucho gusto, señorita. Retumbando en el coral, la propuesta que dio. Mejor canción pop balada fue para Sin Despedida, de Carlos Rivera y Alejandro Fernández. Mejor álbum urbano fue para Don't Not Disturb, de John Mico. ¿En serio? Bueno, ¿de? John Mico, sí, la es famosísima, pero estaba compitiendo contra Ozuna, BL, Arcángel, Farruko, etcétera, y demás familia.
1: Estaba dura la competencia
2: pop,
1: por ahí.
2: El pop futbolero fue para Mercedes Roa, él se lleva el triunfo. Creador del año fue para Stephanie Loaiza. La verdad, sí ha hecho buen trabajo esta patoja en las redes sociales, le ha ido muy bien. La mezcla perfecta, ¿quién se la ganó, Dieguito?
1: Se la llevó Ángel Aguilar y Marc Anthony con No Quiero Hablar.
2: Mejor canción pop rhythmic fue para Yo y Tú, de Avión, The Drums, Quevedo y BL. Ahí sí, estamos de acuerdo. El Gear Power se lo ha llevado Kenia Oz y Lola Indigo con 50-50, o sea, 5-5. Grupo o dúo favorito del año fue para Santos Bravo. Mucho gusto.
1: ¡Bravo!
2: Mejor canción pop fue para Alejandro Sanz y Shakira con Bésame.
1: ¿Ah? ¿Cómo? ¿Qué quieres? ¿Besos?
2: No, jamás.
1: No, no quieres besitos.
2: No, hombre, te digo que estos premios, la verdad, yo sí, no.
1: La nueva generación masculina, bueno, Santos Bravo ganador.
2: Ellos son de la nueva, de la nueva onda, pero bueno, hay otros que quizá figuraron más. Mejor Urban Track fue para Daddy Yankee con su sesión volumen 66 que comparte con Bizarrap. Mejor fusión música mexicana fue para No Capea, de Xavi y Grupo Frontera. Pues ahí andamos. Estos son algunos de los muchos ganadores.
1: ¿Qué onda con
2: que
1: ese
2: hubieron.
1: Modo avión, tú?
2: No te sabría decir, Dieguito, por eso no lo dije. Entonces, algunos de los ganadores, ustedes ya los escucharon, y estos premios se realizaron por primera vez después de 23 años allá en España, tío.
1: Fíjate que, bueno, no vi a Cazú.
2: Es que ya solo estaba nominada, probablemente no ganó.
1: Tampoco.
2: Habría que buscar la categoría,
1: sí,
2: que.
1: Y tampoco no vi a. ¿Cómo se llama? A
2: Ángel Aguilar.
1: A Cristian.
2: Sí. En fin, estos fueron los resultados, algunos de los muchos resultados, porque recuerden ustedes, son 50 categorías, entonces, como que el tiempo en radio es muy corto y necesitamos apresurarnos, tío.
1: Mira, estamos... aquí tenemos el mejor tema en cumbia. Con otra, el tema de ganador, Cazú. Mejor tema de cumbia.
2: Ok.
1: Aquí también tenemos otra también, el primer de Die Die de Shakira.
2: La canción, oh my god, sí, es así, porque a nivel mundial es la número uno en este momento.
1: Y este ya terminó el mundial.
2: Pero la canción sigue.
1: Sí.
2: 14 y las 8.
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1: Buenos días, estamos viviendo este viernes, antes del otro fin de semana, con el viernes de estreno. Y vamos a dar a conocer lo que pasa en
2: el mundo de la farándula, y tristemente acciones negativas que realiza la gente malintencionada en contra de su prójimo. Bueno, fíjense ustedes que revelan video del socio de Jonathan Meléndez antes del asesinato del músico y de toda su familia. Un video muestra a uno de los sospechosos, hasta que se demuestre lo contrario, es un sospechoso, poco antes del asesinato de Jonathan Meléndez y toda su familia. Es triste escuchar este tipo de situaciones que pasan en el mundo.
1: Nuevos elementos comienzan a conocerse sobre el asesinato de Jonathan Meléndez, tecladista, productor y cofundador de la banda mexicana Camilo VII, quien fue encontrado sin vida junto a su esposa embarazada, a su hija de 3 años y a una trabajadora social, incluido también un perrito. Lo mataron, pero el otro niño de 6 años sí logró esconderse.
2: Una trabajadora del hogar, ¿verdad? Del hogar, no social. Un video en el cual se capta, este es un video de seguridad del complejo residencial Grand View, ubicado en la zona Esmeralda, Atizapán, allá en Zaragoza, Estado de México, muestra a Diego Sebastián N., uno de los hombres detenidos por probable participación en el multihomicidio. La grabación corresponde a las 17:24 horas del martes 1 de septiembre, minuto antes del periodo en el que las autoridades estiman que se cometieron los asesinatos.
1: El material no fue divulgado inicialmente por la Fiscalía General de la Justicia del Estado de México, sino por el periodista Carlos Jiménez, y posteriormente fue retomado por diferentes medios locales.
2: Triste situación esta. Las imágenes muestran a Diego Sebastián N. dentro del elevador del complejo residencial donde vivía Jonathan Meléndez con su familia. El hombre apareció utilizando gorra, lentes oscuros, una chamarra negra y una mochila. La hora que aparece en la grabación es 17:24.
1: De acuerdo con las reconstrucciones difundidas por medios mexicanos, Diego Sebastián habría llegado al lugar en un vehículo Kia color gris conducido por Gerardo N.
2: Es el cómplice.
1: El cómplice, sí, Gerardo N., el segundo hombre detenido en relación a este caso. Diego había subido solo al departamento y las primeras investigaciones señalan que pudo ingresar sin levantar sospechas debido a la relación que tenía con la familia.
2: Es lamentable esta situación. Uno de los elementos que ha cobrado relevancia en la investigación es que Diego Sebastián N. no era un desconocido para el músico. La Fiscalía del Estado de México confirmó que era socio de Jonathan Meléndez. Las autoridades también han señalado que existía una relación de confianza que habría facilitado el acceso al inmueble.
1: Información difundida por medios mexicanos señalan que ambos estaban relacionados con una empresa dedicada a la administración y renta de propiedades vacacionales. La posible existencia de diferencias económicas entre ellos forma parte de líneas que serán investigadas.
2: Por el momento no se ha determinado cuál fue el accionar de esta actuación de este tipo, pero hay sospechas. Se dice que Jonathan Meléndez habría llamado a un amigo de confianza de su cuatacho y le dijo: fíjate que viene a visitarme fulano de tal, si yo no me comunico contigo en 24 horas llamas a la policía y vienes a mi residencial. Fue lo que pasó. Llegaron un día después porque el amigo reportó y dijo que muy probablemente algo no estaba bien en la familia, y triste situación. Y gracias a Dios el niño pues pudo sobrevivir. Creo que se escondió a tiempo, debajo de una cama estaba la criatura, y cuando llegaron al inmueble ya los policías y todo, yo vi un video de unos policías que estaban llegando, se escuchaban los gritos del niño dentro de la vivienda.
1: Sí, su hijo de 6 años sobrevivió. El hijo mayor de Jonathan Meléndez y de su esposa de apenas 6 años fue localizado con vida. El pequeño logró esconderse en una de las habitaciones y posteriormente quedó bajo resguardo de las autoridades antes de ser entregado a sus familiares. La mascota de la familia también fue encontrada sin vida dentro del inmueble.
2: triste situación. Ojalá que la autoridad haga lo imposible hasta esclarecer este hecho, ¿no? Y así nos vamos despidiendo. Antes de irnos, los anuncios parroquiales. El día de mañana vamos a estar celebrando nuestro aniversario número 41 con una alborada, y también tendremos un servicio religioso, una misa en honor a nuestros 41 años. Se estará realizando en la iglesia San Martín. Si ustedes nos quieren acompañar, será a las 7 de la mañana. Cordialmente invitados todos. Nos dará mucho gusto poderles saludar ahí en vivo y a todo color. Tendremos también nuestra alborada a las 5 de la mañana, ¿verdad, Dieguito? Por si ustedes escuchan las ambulancias o sonido de así. Somos nosotros, no se vaya a alarmar. Este es una situación de festejo, no es nada de emergencia. Así que la invitación es para todos ustedes, y el agradecimiento de todo corazón, porque a lo largo de estos 41 años nos han acompañado, quizá cuando eran niños, ya adolescentes, ya adultos, solteros, ahora casados, ahora divorciados, en fin, qué sé
1: yo.
2: Ahora
1: vienen los nietos y sigue la tradición. ¿Tú? Es una radio que, imagínate, nació en el año de 1985.
2: Cuando Dieguito ya tenía hasta la segunda novia.
1: No, era, estaba dando todavía mis primeras prácticas.
2: ¿Tú? En el 84 dijiste ayer que sí, fue tu primera sé, novia. Ahí ya era la
1: novela, ya me la sé, tú ya vas a aburrir a la clientela, tú.
2: Pero hombre, si tú lo dijiste ayer.
1: No, pero eso fue
2: ya
1: ayer.
2: En el 85 tenés otra novia.
1: Sí, pero ya eso fue ayer. Hoy es viernes.
2: Bueno, total, les invitamos a cada uno de ustedes a que nos puedan acompañar en nuestro festejo. El mes de septiembre en sí es para celebrar a la Hits, aparte de celebrar a nuestra Guatemala, vamos.
1: Ah. Se nos vienen muchas actividades por independencia patria, así es que a honrar el nombre hermoso de Guatemala. Mis amigos, que tengan un buen fin de semana, que se la pasen bien. Estamos a las 8 de la mañana con 2 minutos.

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Estamos ya en cuenta regresiva, pero de horas, minutos, para celebrar los 41 años de la Hits 96.7, El Color de la Música, y Oye Radio 92.3. Y por supuesto, agradecerte a ti por esa confianza que nos has dado durante 41 años, a nuestros patrocinadores, al personal administrativo, dirección, todos te agradecemos bastante porque tú eres parte fundamental de los 41 años de la Hits, por supuesto, nuestros patrocinadores. Así que recuerda que el 4096-8574 está totalmente disponible. El día de mañana vamos a tener nuestra caravana que va a estar recorriendo las principales calles y avenidas de la ciudad de Cobán, Alta Verapaz. Así que no te vayas a asustar, sino que también te puedes tú incluir con nosotros y celebrar, por supuesto, estos 41 años. Y porque estamos celebrando 41 años, mañana vamos a estar sorteando dos pasteles. 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Así que la invitación, el 4096-8574, soy Elion Huila, te voy a estar acompañando hasta las 12 del mediodía. 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
1: Este tema musical lleva un mensaje muy bonito. El tema musical es de Mariana Ávila, que lleva por nombre Último Viaje. Un tema musical, un sencillo, un musical estrenado este 3 de septiembre, que ya tenemos aquí en la Hits. Y fíjense ustedes que este fue creado por, o fue escrito por la creadora de contenido y cantante Mariana Ávila, que dedica a, o que dedicó a su novio Fede Corcas. Y es que les comento, él falleció el 9 de octubre del 2025, del año pasado. Y él fue un modelo y cantante argentino. Trabajó primero como modelo en España y luego se convirtió en cantante en Argentina, con canciones como Cara Bonita y Volver a Empezar. Corcas también participó en Las Estrellas Bailan en Hoy, un programa de televisión, de talento televisivo de México, y que falleció. Y por eso Mariana Ávila le canta un último baile. 8 de la mañana con 24 minutos. Recuerda que tenemos la música de estreno de estos temas nuevos, pero que también, aparte de que lo podamos escuchar, también, como te decía, llevan un mensaje, un propósito, así como este. Interesante.

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Este tema musical de Paty Cantú junto a Matisse, que lleva el tema por nombre La Ridícula Idea, es uno de los temas musicales que ha sorprendido a los fans de ambos. Y es que quiero comentarles de que Paty Cantú sorprendió a sus seguidores al anunciar una colaboración junto a la agrupación mexicana Matisse titulada La Ridícula Idea. El sencillo formará parte de su próximo extemporáneo basado en una historia real y se lanzará oficialmente en plataformas digitales el día de hoy. Hoy precisamente, bueno, el día de ayer fue lanzado ya este extemporáneo basado en una historia real. Es un tema musical que estamos escuchando de fondo y es una emotiva publicación que hicieron en Instagram donde la intérprete de suerte compartió una reflexión para todos sus seguidores con un fragmento de la canción cantada por los cuatro artistas. Y es que

La colaboración calificada por la propia artista como una colaboración soñada ha generado gran expectativa entre los seguidores del pop en español, acumulando miles de interacciones y comentarios tras afirmarse el estreno tanto de la canción como del material discográfico. Pues nosotros disfrutando de estas grandes voces. Con el tema musical La Ridícula Idea, que ya puedes solicitar aquí en la Hits 96.7, El Color de la Música. 8 de la mañana con 40 minutos, buen provecho para quienes están desayunando a esta hora de la mañana, pues un saludo para todos ustedes. Y traemos otro de los temas musicales, el tema lleva por nombre No Tengo Remedio.

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1: Hay un tema musical que a los guatemaltecos nos fascina, que es Fuiste Tú de Ricardo Arjona, y no solo a nosotros, sino a nivel internacional. Y hoy nos traen este cover de Claudio Alcaraz, que es un cantante de 49 años, de La Adictiva, que nos trae este cover interesante de Ricardo Arjona y Gaby Moreno, que lleva por nombre Fuiste Tú. ¿Qué te parece si lo disfrutamos? Buenos días.
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1: 9 de la mañana con 7 minutos, solo fumo cuando bebo, nos dice Lagos con este tema musical, lo nuevo de la Hits.

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9 de la mañana con 24 minutos. 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Nos encuentras como Stereo Hits 96.7, página verificada. 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Nos encuentras como Stereo Hits 967. 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Hoy es viernes de estreno y nos vamos con este tema musical de Juan Palacio, que lleva por nombre Tas Bonita.

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1: Gente bonita, 9 de la mañana con 31 minutos. Tengo que hacer una pausa comercial, pero no le cambies porque ya regresamos con más de este viernes de estreno solo en la Hits 96.7.
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Y el éxito del día es presentado gracias a Astroton H4 con ginseng y maca para el rendimiento físico, mental y sexual. 9 de la mañana con 39 minutos. ¿Qué están haciendo? Cuéntenme a través del 4096-8574. 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Así que

no te puedes quedar con las ganas, así que estate pendiente porque te vamos a decir la dinámica. Ay, me estaba muriendo. 9:40 entonces, ya sabes, hay que estar pendiente de las plataformas, tanto de TikTok, porque vamos a estar haciendo en vivos y te vamos a estar diciendo la mecánica. Así que nos tienes que seguir en TikTok porque por ahí vamos a estar nosotros realizando nuestras dinámicas. Nos encuentras como Stereo Hits 967.

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1: Gente bonita, ¿cómo están? Espero que se le estén pasando de lo mejor, por supuesto, a través de la frecuencia 96.7, el color de la música, celebrando 41 años, por supuesto, de estar acompañándote durante todos estos años con música, entretenimiento, información y, por supuesto, con coberturas especiales. Sean bienvenidos a Top Hits, hoy es viernes de música de estreno. Y es que fíjate por ahí que hay un artista muy interesante porque ha dado a conocer su nuevo tema que da por nombre Carita Feliz. Es Mike Towers y es que es una canción en la que habla de esos momentos en los que una persona aparenta estar bien aunque realmente no lo esté. La canción muestra una faceta más personal del artista y gira alrededor de la importancia de aceptar también los días malos. El tema combina reggaetón y melodías suaves para hablar de la diferencia entre la imagen que mostramos a los demás y cómo nos sentimos realmente. Es por eso que hoy te traigo este tema musical de Mike Tower que lleva por nombre Carita Feliz. Buenos días, 10:07.

0: Gente bonita, ¿cómo están? 10 de la mañana con 10 minutos, por supuesto, a través de la frecuencia 96.7, el color de la música. Y es que estamos celebrando 41 años, sí, 41 años de la Hits. Mañana 5 de septiembre, desde las 6 de la mañana, vamos a estar recorriendo las principales calles y avenidas de Cobán, por supuesto, porque queremos agradecerte también a ti y demostrarte esta gran felicidad que tenemos de cumplir 41 años. Bueno, y es que somos de Cobán y siempre nos gusta apoyar el talento cobanero, y es que hemos entrevistado a lo largo de estos 41 años a varios artistas altaverapacenses, muchos de ellos ya en el estrellato, y por supuesto es parte de lo que nosotros queremos lograr en la Hits 96.7. Por eso esta mañana me acompaña Julián. ¿Cómo estás, Julián? Bienvenido de nuevo a la Hits. Buenos días.
1: Buenos días, Elido, mucho gusto.
0: Sin nervios.
1: Sí, muy agradecido de estar aquí. Gracias por la oportunidad que me brindan. Y pues estoy muy feliz.
0: Bueno, Julián, y es que hoy nos traes a dar a conocer un nuevo tema musical. Cuéntanos un poquito acerca de este tema musical. ¿Cuál es el nombre del tema?
1: Sí, el tema se llama Melodías para Vos. La historia es un poquito amplia, porque antes de ser una canción fue parte de poesía. Antes de ser una canción ya estaba escrita en mi cuaderno. Entonces creo que me ha pasado muchas veces cuando escribo que veo o siento que a veces tienen como el potencial de volverse una canción, y es lo que pasó con Melodías para Vos.
0: Bueno, ¿y quién te inspira a esta poesía?
1: La verdad es que a mí me gusta mucho lo que es el arte de la literatura y la música. Entonces, creo que es la pasión que tengo por el arte.
0: Bueno, yo creo que es muy interesante esta parte. ¿Es muy difícil el momento de escribir una canción?
1: A veces sí y a veces no. Hay momentos en los que sí tengo bastantes ideas, y no es como que muy difícil, porque las ideas vienen y vienen y vienen. Pero también hay ocasiones en las que sí, no tengo nada, o a veces sí, pero no es lo que, o siento que no va quedando como quisiera. Entonces a veces es complicado y a veces es más sencillo de lo que parece.
0: Bueno, yo creo que esa es la parte importante, la de el hecho de tener que escribir. No solo es de escribir por escribir, sino que tiene que concordar con la primera frase, con las palabras, para que en realidad sea pegajosa al momento de que la escuche tu público.
1: Exacto, y creo que en la música pues al final sí es como... tengo que estar viendo bastante. Por ejemplo, en Melodías para Vos me pasó que tenía que estar viendo los acordes que al final pues transmitieran lo que quería expresar.
0: Hay algo interesante que a mí me llama mucho la atención de varios cantantes o artistas. Es el hecho de que al momento de ejecutar, por ejemplo, la guitarra, que es uno de los instrumentos para mí como más completos y que nunca se termina de poder descubrir las notas, las melodías. Ajá. Creo que en algún momento se hace un poquito más fácil, siento yo, no sé, va, yo que no ejecuto una guitarra, por supuesto.
1: Dice que se vuelve más sencillo al momento de ejecutar algún instrumento.
0: No, o sea, me refiero al momento de tener que escribir o buscar la música, las notas. Ajá. Para una canción nueva.
1: Pues es lo que le digo, que sí, a veces es más sencillo de lo que parece y a veces un poquito más complicado.
0: ¿Por qué?
1: Porque pues es lo que decía yo en la entrevista anterior, que algo que siempre tengo en mente es que en las canciones no es como que solo quisiera cuatro acordes, ¿no? Que pues, o sea, siento que con cuatro acordes se logra montar un tema, pero siempre he tenido eso en mente, que siempre quiero estar variando y encontrar otros acordes tal vez que no sean como muy comunes. Entonces, y de hecho Melodías para Vos tiene ese detalle.
0: ¿Cuánto tiempo te llevó en ya formar toda la canción como tal?
1: Fue alrededor de, no sé, quizá un mes. Porque pues sí, eso fue lo que me llevó, más o menos, aproximadamente.
0: ¿El tema de producción cómo fue?
1: Yo, al momento de producir, lo hago con Pablo Canelo, que es este, si no estoy mal, es de aquí de Cobán también. Él ha producido a bastantes otros artistas, por ejemplo, Pablo Molina y algunos otros. Entonces, para la primera producción, él hizo una invitación a varias personas, artistas, este, que tuvieran temas, y él ofrecía la oportunidad. Entonces fue ahí que yo pues me comuniqué con él, y ahí fue donde grabamos el primer tema. Luego pues ya grabamos el segundo, que es este.
0: ¿Cuál es el mensaje principal de Melodías para Vos?
1: Bueno, creo que es una canción bastante tranquila, una canción muy íntima, en la que la letra tiene más importancia de lo que quizá podemos creer. Pues es romántica la canción, entonces sí, eso.
0: ¿Algún video que vayas a crear, o crees que todavía es algo como muy, muy difícil?
1: Se refiere a un videoclip como...
0: Ajá, sí, del
1: tema. Sí, nada más que realmente siento que todavía necesitamos como afinar algunos detalles. Por ejemplo, lo que es dentro de la canción, la mezcla y el mastering, que siento que necesitamos afinar esos detalles, y ya pues teniendo eso más estable, ya siento que sí, poco a poco iríamos viendo lo que le sigue.
0: ¿Qué le puedes decir a la población aldabarapacense del tema de poder apoyar a los artistas cobaneros o locales o guatemaltecos?
1: Creo que esta canción le va a llegar mucho a las personas que conectan con la letra y a las que les gusta este estilo de música. ¿Cuál es la palabra? La cosa es que lo que yo... ¿Cómo lo digo? Se me fue la palabra, perdón.
0: Dilo como lo sientes. ¿Qué le puedes decir a que los apoyen? ¿Has visto tu apoyo de la población? ¿O crees que falta mucho apoyar el talento?
1: No, creo que al final es como nuestro trabajo hacer que la gente sienta que está conociendo a los artistas, ¿no? Entonces, yo siento que... que está bien.
0: Ahora, ¿cómo te pueden buscar a través de las redes sociales? Porque creo que es importante también que te puedan ver a través de las redes sociales y que en algún momento vean también lo que tú haces.
1: Sí, en todas las redes sociales aparezco como Julián Juárez. TikTok, Instagram.
0: Ahí subes videoclips a veces de música,
1: sí, covers todo. Y todo eso.
0: Bueno, ¿qué te parece entonces si presentamos el tema musical? Te agradezco bastante por habernos acompañado el día de hoy, y pues ya sabes, la Hits es tu casa.
1: Gracias, de verdad, yo estoy muy agradecido con usted y con todas las personas que nos escuchan.
0: Bueno, presenta el tema entonces para que empecemos a suspirar.
1: Sí, bueno, damas y caballeros, con usted, Melodías para Vos.

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0: Bueno, y te seguimos acompañando, por supuesto, a través de la frecuencia 96.7, y quiero seguir recordándote de que no te puedes despegar de nuestra programación, porque mañana tenemos bastantes sorpresas para todos ustedes por los 41 años de Stereo Hits 96.7. 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Así que, ¿qué esperas para seguirnos? 10 de la mañana con 46 minutos, momento de hacer una pausa comercial. No le cambies, ya regresamos con más música.
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El tema musical de Beyoncé, Irreemplazable, uno de los temas musicales en español junto a la ya fallecida Selena. Y es que les comento que la cantante y compositora Beyoncé celebró su cumpleaños con el lanzamiento de una nueva edición del disco V-Day, del segundo álbum de su carrera, y que incluye nuevas canciones y temas en español con colaboraciones como por ejemplo con Maluma y la ya fallecida Selena, que es el tema que estamos escuchando de fondo. El disco, bautizado como V-Day, está disponible ya en todas las plataformas digitales y el proyecto incluye el tema Cuerpo junto a Maluma, que incluye también un fragmento de La Negra Tiene Tumbao de Celia Cruz, y el que Beyoncé canta estrofas en español. Y es que Beyoncé también rinde homenaje a la cantante Selena Quintanilla con el tema Irreemplazable, como la flor con el que su voz suena junto a la artista fallecida. El nuevo disco incluye canciones remasterizadas. Los videos filmados originalmente en 31 milímetros han sido remasterizados igualmente, y es que recoloreados con Deja Vu, con el que participa Jay-Z y que dirigió Sophie Miller. V-Day, el proyecto original, se publicó el 4 de septiembre del 2006, cuando tenía 25 años, y explora en sus canciones cuestiones como la búsqueda de la confianza en uno mismo o la liberación. Y ella dijo en su momento que quería un álbum que fuera algo grande, percusivo, contundente, dinámico y lleno de energía. Y para mí era importante utilizar instrumentación en directo, dijo en ese entonces la cantante. Pues qué interesante entonces, Beyoncé rindiendo homenaje con temas musicales en español. 10 de la mañana con 56 minutos. Usted también puede solicitar los temas musicales a través del 4096-8574.

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1: Y de lo que te estaba platicando hace algunos minutos, 11:08, del tema de Beyoncé, que le acompaña Maluma, pero también utilizan la voz de la señora Celia Cruz, Cuerpo Tumbao, es así como se llama este tema musical, y es lo nuevo que suena aquí en La Hits.

0: Maluma, Beyoncé.
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2: Bueno, quiero contarles que hoy es el Día Mundial de la Salud Sexual, que se celebra cada 4 de septiembre para promover la conciencia global sobre la importancia del bienestar físico emocional relacionado con la sexualidad. Me parece muy interesante porque creo que esto es muy importante, y es que el Día Mundial de la Salud Sexual es la iniciativa global anual de la Asociación Mundial para la Salud Sexual, AMSA en sus siglas en inglés, y cada 4 de septiembre profesionales de la salud, defensores, educadores, investigadores y comunidades de todo el mundo se unen en torno a un tema común. Para este 2026 el tema es cada cuerpo, y es que los cuerpos son personales, relacionales y políticos. Y es que vivimos, nos expresamos y experimentamos a través de ellos. Preguntamos, elegimos, rechazamos, deseamos. Todo comienza con nosotros mismos. Continúa en nuestras relaciones, en la educación y los servicios a los que podemos acceder. Y en la cultura, la fe, la tecnología y las leyes que deciden qué sexualidad está protegida. Pues es interesante porque hoy se realizan varias actividades en el Día Mundial de la Salud Sexual. Y es que les comento que por ahí se realizan algunos foros, algunos realizan algunas actividades, algunas marchas. Y es que hay que entender que nuestros cuerpos y nosotras mismas nos pertenecen para conocerlos, explorarlos y disfrutarlos plenamente, dijo una de las personas que está involucrada. Y es que el placer, el deseo y la autonomía son parte de la salud sexual a cualquier edad y en cualquier cuerpo. Y es que sintámonos a gusto en ellos. 11 de la mañana con 28 minutos. Tenemos más música, por supuesto, aquí en la Hits. ¿Y qué te parece si nos vamos con un tema musical que nos han solicitado?

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El tema musical de los Auténticos Decadentes y los Caligaris, con este tema musical que lleva por nombre Te Quiero Tanto. Un tema musical que el día de hoy, nuevo también aquí en la Hits 96.7. Gente bonita, yo me tengo que despedir, pero te invito para que me puedas escuchar a partir de las 13 horas en la primera emisión de Noti Noticias. Y por supuesto, el día de mañana a partir de las 6 de la mañana, pues no sé si voy a estar en cabina, voy a estar en la calle con la alborada, no sé dónde voy a estar, pero no te pierdas, por supuesto, porque vamos a estar transmitiendo totalmente en vivo en nuestro Facebook la caravana del día de mañana. 3, sí, a partir de las 6 de la mañana, 41 años de compartir contigo, muy felices, por cierto, de poder llegar hasta tu hogar, en tu trabajo, acompañarte en el tráfico, acompañarte en los estudios, acompañarte en todo momento. Muchísimas gracias. Y agradezco también la comunicación que tuvieron a través del 4096-8574. ¿Qué te parece si nos vamos con este tema musical que va por nombre Conecté, de DJ Dever, junto a Caramelo y Annie Rox? Porque esto es lo nuevo que tenemos en la Hits, y a partir de las 14 horas seguimos con más temas nuevos con Rosario Santamaría. Chau, chau.

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4: Es la hora 12:34 minutos.

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0: Es la hora 12:43.
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1: Gracias por estar con nosotros a través de Noti Noticias en nuestra primera emisión y por supuesto muy contentos porque estamos celebrando 3 años durante el mes de septiembre. 3 años de llevarle a usted información renovada, información de la región norte de nuestro país. Así que muchísimas gracias. Y mañana, por cierto, es el 41 aniversario de La Hits, que desde muy temprano vamos a estar recorriendo las principales calles y avenidas del municipio de Cobán, Alta Verapaz. Les saluda Elion Huila. Hoy nos acompaña en Noti Noticias Radio Humberto Amalem, en Noti Noticias Facebook Alexis Agnuila y por supuesto también me acompaña Maynor Pacay para poderles llevar a ustedes toda la información bajo la dirección del licenciado Raúl Nájera Rojas. Sean bienvenidos en Petén, Sabana Estéreo 100.1, Alta Verapaz a través de Estéreo Hits 96.7 y en Baja Verapaz a través de Salamé Estéreo 91.5. Emisoras de Corporación Radial del Norte, afiliadas a Consorcio de Radios Nacionales. Iniciamos con nuestros titulares.
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2: Accidentes de tránsito atendidos por la 36 Compañía de Bomberos Voluntarios. Tenemos el reporte.
1: Es importante. Restringen ventas informales en alrededores del Hospital Regional de San Benito.
2: Foro de Seguridad y Desarrollo en Alta Verapaz desarrollado por Fundexa en el municipio de Cobán.
1: Llenos Deportes, domingo 6 de septiembre, Cobán Imperial recibe la visita de Guastatoya a las 13 horas.
2: Esto y otras noticias a continuación en nuestra primera emisión de Noti Noticias.

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5: Trece horas con 12 minutos, la analista climática Vivian Roldán del Instituto Nacional de Sismología, Vulcanología, Meteorología e Hidrología nos brinda la información de las condiciones climáticas para el día de hoy y el fin de semana.
6: Desde el Centro de Monitoreo les informamos las condiciones del tiempo para el día 4 de septiembre. Para este día continuamos con condiciones de ambiente cálido, húmedo, el ingreso de humedad procedente de ambos litorales, siendo de mayor fuerza hacia la parte del Pacífico del territorio nacional. Esto estará favoreciendo el incremento y el desarrollo de nubes en horas de la tarde, dando lugar a las lluvias de carácter convectivo en horas de la tarde hacia la parte de Boca Costa, el occidente del país, hacia el altiplano central y algunos sectores del Pacífico. Asimismo, no se descartan eventos de lluvias o lloviznas al final de tarde o en horas de la noche hacia la franja transversal del norte y el Caribe del país. Tomando en cuenta el mapa de lluvia para este día y como ya había mencionado, el fuerte ingreso de humedad procedente del Océano Pacífico, se estarán presentando lluvias importantes hacia la parte de lo que es a lo largo de la cadena volcánica, el occidente del país, es al sur de lo que es la región del altiplano central, sin descartar algún evento hacia la parte norte y como ya había mencionado, en horas de la noche hacia lo que es principalmente el departamento de Izabal. Las temperaturas que se podrían registrar para este día hacia la parte norte y el sur del territorio nacional, con valores que oscilarán entre los 33 hasta los 37 grados Celsius, hacia la parte de Valles de Oriente con valores que podrían estar entre los 30 a los 35 grados y lo que es la ciudad capital que puede alcanzar valores hasta de los 28 grados Celsius. El sol salió a las 5 horas con 51 minutos y se ocultará a las 18 horas con 13 minutos. Los invitamos a mantenerse informados del ente oficial que es Insibume a través de sus redes sociales y su página web.
7: Continuamos con más información, 13 horas con 14 minutos en la primera emisión de Noti Noticias. Este día el Servicio Sismológico de Guatemala informó sobre un sismo de magnitud 4,1 registrado a las 9 de la mañana con 24 minutos frente a las costas del Océano Pacífico.
5: Según el reporte preliminar de la institución, el centro de movimiento telúrico se localizó a 66.3 kilómetros al oeste del municipio de Ocos, en el departamento de San Marcos, y tuvo una profundidad de 10 kilómetros.
7: Hasta el momento las autoridades no reportan personas lesionadas ni daños en las viviendas o estructuras de las comunidades cercanas al área donde se sintió el temblor. Se recomienda a la población mantener la calma y tener listo el plan de evacuación. Y no olvidemos la mochila de las 72 horas.
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5: Y en más información, Fundesa realiza foros sobre seguridad y desarrollo en Cobán, Alta Verapaz. Este viernes 4 de septiembre se realizó en Cobán el Foro de Seguridad y Desarrollo en el Departamento de Alta Verapaz, organizado por la Fundación para el Desarrollo de Guatemala, Fundesa, como parte de las actividades previas a ENADE 2026.
7: José Miguel Torrevierte, presidente de Fundesa, destacó que Alta Verapaz mantiene una baja tasa de homicidios, pero enfrenta problemas como las invasiones de tierras, las extorsiones y la falta de certeza jurídica, situaciones que frenan la inversión y la generación de empleo.
5: Sergio González resaltó la importancia económica del departamento, mientras María del Carmen Aceña presentó una estrategia para mejorar la justicia penal, reducir los tiempos de los procesos y fortalecer la coordinación entre la Policía Nacional Civil, el Ministerio Público y organismo judicial.
7: En el conversatorio participaron representantes del Ejército, la Policía Nacional Civil, la Municipalidad de Cobán y los sectores turísticos y agrícola. Y es que las propuestas serán incorporadas a la agenda del ENADE, que se realizará el próximo 8 de octubre.

0: Y es importante mencionarles que durante el Foro de Seguridad y Desarrollo en Alta Verapaz, Jorge Benavides, investigador asociado a la Fundación para el Desarrollo de Guatemala, Fundesa, advirtió que aunque el departamento registra una baja tasa de homicidios, comienzan a surgir otras señales que necesitan atención.
1: Entre ellas se mencionó el aumento de hechos delictivos en las áreas urbanas, una mayor participación de mujeres como víctimas y victimarias, la desaparición de personas, la violencia intrafamiliar y dos secuestros reportados durante el 2025.
0: También expresó preocupación por la invasión de tierras. Esto ha sido uno de los problemas grandes en el territorio de Alta Verapaz. Las extorsiones que no se denuncian, el hurto de mercancías y los ataques contra camiones y furgones.
1: Benavides agregó que la conflictividad relacionada con la tierra y el agua, así como la baja cobertura y la deserción en la educación secundaria, pueden agravar la situación. Finalmente pidió presentar atención inmediata a estas señales para evitar que se conviertan en problemas mayores de seguridad para el departamento de Alta Verapaz.
0: Y en otro orden de información, la noche del jueves se informó sobre un accidente de tránsito ocurrido en el barrio Bellavista, esto en el sector de la zona 8 del municipio de Cobán, Alta Verapaz, en las inmediaciones de la universidad ubicada en el sector.
1: En el lugar se produjo una colisión entre un vehículo y un motorista. A causa del impacto, el conductor de la motocicleta sufrió golpes en distintas partes del cuerpo, por lo que quedó sobre la cinta asfáltica a la espera de auxilio.
0: Elementos de la 36 Compañía de Bomberos Voluntarios acudieron a la zona a bordo de su unidad de emergencia para brindar la atención prehospitalaria al afectado, evaluar las lesiones y trasladarlo hacia un centro médico para su atención.
1: Tres horas con 18 minutos, vehículo atropella a motorista y conductor, huye en la calle Minerva de Cobán, se informó. Y es que la noche de ayer se informó sobre un accidente de tránsito ocurrido en la esquina conocida como Las Ventanitas, sobre la calle Minerva, zona 1 del municipio de Cobán, Alta Verapaz, donde un automóvil embistió a un motorista. Y es que los accidentes parecieran ser ya muy recurrentes en ese sector.
0: Tras el impacto, el conductor del vehículo continuó su marcha sin detenerse a prestar la ayuda humanitaria. Ante este hecho, vecinos del sector persiguieron al automovilista involucrado hasta que el piloto ingresó a un taller ubicado en el sector de Barrio Saclac, en la zona 1 de la cabecera municipal.
1: Agentes de la Policía Nacional Civil acudieron al taller para resguardar la zona y evitar altercados, mientras socorristas de la 36 Compañía de Bomberos Voluntarios se desplazaron al lugar del accidente a bordo de unidades de emergencia con el objetivo de brindar atención médica al motorista herido. Las autoridades de seguridad se han pronunciado o no se han pronunciado oficialmente ante este hecho vehicular.
0: Y les recordamos que estamos de aniversario en el 96.7. 41 años de estar llevando a sus hogares el color de la música. Hacemos una breve pausa comercial, enseguida retornamos con más información.
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2: Gracias por continuar en sintonía de Noti Noticias. Motorista resulta herido tras sufrir accidente en Notificación Gualón. Ya en primeras horas de este día, la 36 Compañía de Bomberos Voluntarios informó sobre un accidente de tránsito ocurrido en la notificación Gualón, esto en el sector de la zona 11 del municipio de Cobán, Alta Verapaz, donde una mujer sufrió una caída mientras conducía su motocicleta. Según el reporte de los socorristas, la conductora perdió el control de su vehículo y derrapó sobre la cinta asfáltica. Ante la alerta recibida, el personal paramédico se desplazó al lugar a bordo de la ambulancia 1431 para evaluar la situación. En el sitio de la emergencia, los bomberos le brindaron los primeros auxilios a la persona afectada, quien presentaba una posible lesión en la rodilla derecha. Debido a las condiciones de la paciente, la trasladaron hacia la emergencia del Hospital Regional de la ciudad de Cobán. Y siempre del reporte de accidentes de tránsito, motorista y conductor de pick-up colisionan en cercanías del Parque Infantil Navidad en Cobán, Alta Verapaz. Un accidente de tránsito ocurrió en la bajada del Palacio de Gobernación en la esquina del Parque Infantil Navidad en el municipio de Cobán. En el sector se produjo un choque entre una motocicleta y un vehículo tipo pick-up de color blanco. A consecuencia de la colisión, la persona que conducía la motocicleta quedó tirada en la calle a pocos metros de la acera, lo que provocó que vecinos y personas que pasaban por el lugar solicitaran ayuda a los cuerpos de socorro. Para atender la emergencia, integrantes de la 36 Compañía de Bomberos Voluntarios llegaron al sitio a bordo de la ambulancia 1431. Los paramédicos le brindaron los primeros auxilios a la persona lesionada a un costado de la vía pública. Ante la mirada de varios pobladores que se acercaron para observar las tareas de auxilio, las autoridades de salud y de tránsito, asimismo de seguridad, hacen un llamado a la población para manejar con precaución y sobre todo con responsabilidad y respetar el reglamento vial debido a los constantes accidentes en las calles y carreteras del municipio donde se ven involucrados conductores de motocicletas. De acuerdo con la institución, estos choques suceden por la falta del cuidado tanto de los mismos motoristas como de los automovilistas. Por esta razón, recordaron que los conductores deben respetar siempre los límites de velocidad marcados por la ley y evitar manejar de forma peligrosa. Asimismo, recomendamos sobre todo no utilizar distractores durante su recorrido. Gracias por estar en sintonía de Noti Noticias. Este día, el auxiliar de la Procuraduría de los Derechos Humanos en el Departamento de Alta Verapaz, el licenciado Carlos Guillermo, informó sobre la apertura de una nueva sede de la institución en el municipio de Santa Catalina La Tinta. La nueva oficina brinda atención a las comunidades del Valle del Pueblo Chic, abarcando los municipios de Tucurú y Senaú, hasta la colindancia con el Estor. Así lo indica el auxiliar de la PDH.
3: Realmente es un beneplácito el poder hacer esta noticia, porque reviste muchas situaciones. Una, la lucha de más de 20 años, que en el transcurso del tiempo se estuvo insistiendo desde este despacho, el que se acercara más la institución a las áreas tanto de la franja transversal como del Pueblo Chic, en el entendido que la gente pobre de todas esas regiones pues no tenía las condiciones para poder llegar hasta la sede de la cabecera departamental y presentar sus quejas y sus demandas ante nosotros. Realmente, cuando se dio la noticia de la apertura allá en la franja transversal, se generó expectativas que hasta el día de hoy, pues afortunadamente se han cumplido esas expectativas, se han cumplido los objetivos, y recientemente pues se inauguró la auxiliatura en Santa Catalina La Tinta, un área que va a cubrir todo el Valle del Pueblo Chic, desde el municipio de Tucurú hasta colindar con el Estor, incluyendo Senaú. La gente pobre de ese espacio tampoco tenía el amparo de una institución del procurador cercana a ellos, y por la situación de pobreza tampoco llegaban hasta acá a la cabecera departamental. Nuestras intervenciones eran más por situaciones muy puntuales, pero realmente todas las necesidades no eran cubiertas, y el día de hoy pues ya hay todo un equipo allá con auxiliar, oficiales, educadora, que pues va a tener más acceso a la población a poder presentar sus denuncias.
4: ¿Licenciado, a cargo de quién estará la auxiliatura en la zona del Pueblo Chico?
3: Esa es otra situación que con mucho agrado tengo que comentarles. Se dio el reconocimiento al trabajo que durante años acá compañeros han estado trabajando, y se promovió a una compañera de acá, de esta auxiliatura, quien asumió allá, es la licenciada Olinda Araceli Moteyul, quien era oficial de esta auxiliatura y ahora pues fue ascendida a auxiliar allá en el Valle del Pueblo Chico.
5: Tenemos que hacer una pausa comercial, 13 horas con 30 minutos en la primera emisión de Noti Noticias. No le cambie, regresamos.
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4: Tres horas con 22 minutos, 32 minutos a través de Noti Noticias en nuestra primera emisión. Y es que platicamos con el delegado departamental de la Procuraduría de los Derechos Humanos sobre una situación que está preocupando bastante, especialmente en el área de El Polochic, donde se están realizando jornadas en conjunto con el Registro Nacional de las Personas sobre algunos que no han sido inscritos, ciudadanos que no han sido inscritos ante el RENAP. Esto preocupa mucho a la Procuraduría de los Derechos Humanos tras detectar precisamente este tipo de situaciones. Esta jornada móvil se desarrolla en el municipio de Panzos, Alta Verapaz.
5: Y es que esa nota la habíamos dado anteriormente debido a que, según se dio a conocer por parte del auxiliar de la Magistratura de Conciencia, es que muchas familias estaban asentadas en propiedades privadas como invasores, y esto de una u otra manera a ellos les impedía el poder acercarse hacia el Registro de las Personas, RENAP, por cuanto ellos acudieron a la Procuraduría de Derechos Humanos para mediar y solicitar apoyo para que sus niños fueran inscritos. Dentro de ello, pues se platicó el día de hoy con el licenciado Carlos Guillermo para que nos dé a conocer cómo va el avance de este tema.
6: Falta de inscripción de muchos niños que allá en el Valle del Polochic, especialmente en el área de Panzos, pues no pudieron realizar el registro ante el Registro Nacional de las Personas de los nacimientos de sus niños, pues ameritó que nosotros interviniéramos y en una coordinación bastante efectiva, y que hago pública también el agradecimiento al Registro Nacional de las Personas, porque inmediatamente el directorio se puso a las órdenes de la institución y con ello coordinar acciones que fueran tendientes a poder garantizar ese derecho a la identidad de todos los niños y niñas que habían tenido este problema. Ya se han llevado a cabo 3 jornadas. Le cuento que el día de hoy hay jornada de inscripción allá en Panzos para poder paliar esta situación. Definitivamente fue una acción administrativa interna de aquella localidad de parte del RENAP, lo que el directorio pues ya tomó cartas en el asunto y principalmente pues las acciones correctivas que ameritaba. Se hablaba de una gran cantidad de niños y niñas, que incluso nosotros hicimos una supervisión a los centros educativos para saber cuál había sido el que si había problemas en la mayoría de escuelas con temas de inscripción. Afortunadamente, pues el número no fue mayor, sin embargo, afortunadamente se está atendiendo y se aprovechó para poder hacer esas jornadas móviles de registro ante el Registro Nacional de las Personas. Hasta hace una semana eran alrededor de 27 niños los que se habían contabilizado y que pues esperamos que ya se hayan regularizado su inscripción ante el registro. Hay que examinar bien las causas, que seguramente es algo multicausal el hecho del no registro de muchos niños y niñas en este país. Definitivamente esa coordinación institucional que viene del Ministerio de Salud, que hace visitas domiciliarias, el Ministerio de Educación y el Registro Nacional de las Personas, pues debería ser mucho más constante para hacer estas jornadas que lleven la solución a esta problemática y garantizar el derecho de identidad que lo tenemos todos los guatemaltecos.
4: Más información a través de Noti Noticias, y es que construyen un muro de contención en la carretera de La Tinta Alta Verapaz. Este día el Ministerio de Comunicaciones, Infraestructura y Vivienda informó sobre los trabajos de construcción en un muro de gaviones en el kilómetro 232.2 de la Ruta Nacional 7 Este, en el tramo comprendido entre el puente Chascó y el municipio de Santa Catalina, La Tinta Alta Verapaz.
5: En las imágenes compartidas por la institución se observa al personal técnico equipado con playeras amarillas dentro del uniforme habitual, trabajando en los laterales de la carretera donde la erosión del suelo provocó el colapso del borde de la cinta asfáltica. Para corregir el daño, los trabajadores

0: Y en más información, avanzan trabajos de asfalto en carretera entre Santa Cruz, Verapaz y la ciudad de Cobán. La Unidad Ejecutora de Conservación Vial del Ministerio de Comunicaciones, Infraestructura y Vivienda informó sobre los avances en los trabajos de colocación de asfalto para la ampliación de 4 carriles de la ruta Centroamericana 14, conocida como la Ruta de las Verapaces, en el tramo que conecta desde el municipio de Santa Cruz Verapaz hacia la cabecera departamental.
1: El proyecto abarca un tramo de 12 kilómetros de carretera, en donde las cuadrillas de trabajadores aplican la capa de pavimento con el objetivo de modernizar, según se dijo, el camino y facilitar la circulación de todo tipo de vehículos para la zona.
0: Y es que según el reporte de la institución, esta obra beneficiará de manera directa a más de 178 mil habitantes de la región, permitiendo un traslado más rápido y seguro, además de mejorar el comercio y la comunicación vial entre los pueblos vecinos. Esperamos que la ejecución de lo restante de la obra se realice lo mejor posible.
1: Tres horas con 38 minutos, mantenimiento de drenajes en la ruta entre Santa Cruz Verapaz y Pasmolón, siempre del, bueno, comprensión del municipio de Táctica Alta Verapaz. La Unidad Ejecutora de Conservación Vial informó sobre las labores de mantenimiento vial que se realizan en el kilómetro 180.6 de la ruta Centroamericana 14-5 en el tramo que conecta al municipio de Santa Cruz Verapaz con la comunidad de Pasmolón, Alta Verapaz.
0: En el sector de las cuadrillas, los trabajadores llevan a cabo tareas de excavación y limpieza en las tuberías y drenajes a la orilla de la carretera, retirando tierra y piedra que impide el paso del agua acumulada, y esto colapsa pues la tubería debido a que se han presentado algunas lluvias.
1: De acuerdo con la institución, estas acciones permiten que el sistema de drenaje funcione de manera correcta, evitando inundaciones sobre la cinta asfáltica y previniendo daños en la estructura del camino para garantizar la seguridad de los conductores, se informó.
0: 13 horas con 39 minutos, hacemos una pausa comercial. Recuerde que estamos en el aniversario de El Color de la Música 96.7 y también en nuestro tercer aniversario de Noti Noticias.
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3: Bueno, y junto a Coopsama presentamos La Jugada Coopsama, nuestra sección deportiva con información del Cobán Imperial, la Liga Nacional y los acontecimientos más importantes del deporte nacional.
4: En el espacio deportivo de Notinoticias dedicado al Club Social y Deportivo Cobán Imperial, el equipo que representa con orgullo a toda la región de las Verapaces, el domingo Cobán tiene una cita con su afición.
3: Y cada vez falta menos. Este domingo, a partir de la 1:00 p.m, Cobán Imperial vuelve al Estadio Verapaz José Ángel Rossi para enfrentar a Guastatoya. Los Príncipes Azules necesitan reaccionar después de un comienzo complicado y esta puede ser una buena oportunidad para hacerlo frente a su gente. El fútbol tiene buenas y malas temporadas, victorias que celebramos y derrotas que duelen, pero siempre aparece un nuevo partido para cambiar la historia. El domingo necesitamos un Cobán decidido, ordenado y con deseos de ganar. Y desde las graderías también podemos hacer nuestra parte, que se sienta la afición cobanera, porque nuestro equipo juega en casa y necesitamos esos 3 puntos. ¡Vamos, Cobán!
4: Y es que una oportunidad para volver a creer. Cobán Imperial llega a este compromiso después de caer 3-2 frente a Suchitepéquez, demostrando una baja en las decisiones que realiza. Guastatoya impactó también, o tampoco viene de ganar. Perdió en casa 2-1 contra Marquense, por eso estemos frente a dos equipos que buscarán recuperarse este domingo. Para que van a jugar en el José Ángel Rossi, representa una oportunidad especial. No podemos cambiar lo ocurrido en las jornadas anteriores, pero sí podemos comenzar a cambiar lo que viene. El cuerpo técnico encabezado por Ramiro Cepeda tiene ahora el desafío de encontrar la fórmula para recuperar la confianza y los resultados, que es lo que busca la afición. 90 minutos pueden significar mucho. 3 puntos, tranquilidad y sobre todo, volver a creer.
3: Es que la afición también juega este partido. Hay momentos en que un equipo necesita algo más que 11 jugadores dentro de la cancha. Necesita sentir que detrás existe una afición que todavía cree. Este domingo, Cobán Imperial recibe a Guastatoya y nuevamente hacemos una invitación a los seguidores azules. Acompañemos al equipo. Apoyar no significa ignorar los errores. Naturalmente hay cosas que deben corregirse y los resultados tienen que mejorar. Pero una gradería alentando puede convertirse también en esa motivación para los jugadores. Que el José Ángel Rossi vuelva a tener ese ambiente que históricamente ha caracterizado al fútbol cobanero. En las buenas celebramos juntos y en las difíciles también debemos estar presentes. Este domingo, primero Dios, esperamos volver a celebrar una victoria azul.
4: Vamos, Cobán, queremos entregas, queremos un buen fútbol y queremos sobre todo la victoria.
3: Bueno, y siempre en los deportes, fin de semana completo en la Liga Nacional. La jornada 7 comienza hoy viernes con Antigua frente a Aurora a las 7:00 p.m. Mañana sábado tendremos 3 encuentros. Misco recibe a Comunicaciones a las 3:00 p.m. Malacateco enfrenta a Suchitepéquez a las 7:00 p.m. Y el Marquense recibe a Xelajú a las 9. El domingo llega nuestro partido Cobán Imperial contra Guastatoya y a la 1:00 p.m. Y la jornada concluirá a las 5 con Municipal frente a San Pedro en el Trébol. Un fin de semana cargado de fútbol guatemalteco y naturalmente nuestra atención estará puesta en el José Ángel Rossi.
4: La jugada Coopsama continúa, Cobán Imperial y toda la emoción de nuestro fútbol nacional. 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
3: La junta directiva del Real Estelí informa a los medios de comunicación, aficionados y público en general, que el profesor Marco Antonio Figueroa se integra oficialmente a nuestra institución como nuevo director técnico del primer grupo señalado en el Tren del Norte.
4: El profesor Marco Antonio Figueroa iniciará esa nueva etapa al frente del plantel a partir del próximo lunes, asumiendo la conducción deportiva del equipo y comenzando de inmediato la planificación de los próximos compromisos, se lee en el comunicado.
3: Busca fortalecer el proyecto deportivo en las comunicaciones oficiales. El Real Estelí destaca que la incorporación de Marco Antonio Figueroa responde al compromiso de nuestra institución de continuar fortaleciendo el proyecto deportivo con la firme convicción de mantener al Real Estelí como protagonista y seguir trabajando por alcanzar los objetivos trazados tanto a nivel nacional como internacional.
4: Bueno, y estas fueron las noticias de La Jugada Copsama, el espacio deportivo de Noti Noticias. 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Y para quienes están ahí pendientes sobre cómo va el resultado del Real Betis y Real Madrid, pues van 0-0 en este primer tiempo, 47 minutos jugados, 6 añadidos por el árbitro. Tenemos que hacer una pausa comercial, no le cambien, ya regresamos con más aquí en Noti Noticias.
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4: Nos separan 8 minutos para puntualizar las 14:02 p.m. tenemos más información, y es que piden atacar o acatar orden judicial para despejar carreteras en el país. Este día la Cámara de Comercio de Guatemala informó sobre la solicitud realizada a las autoridades para cumplir de forma inmediata con la orden de la Corte de Constitucionalidad y garantizar el paso libre en las rutas ante los bloqueos registrados en el país. Y es que de acuerdo con la Organización Comercial, la máxima autoridad en materia constitucional, otorgó un amparo provisional que obliga a las fuerzas de seguridad y a las instituciones de gobierno a tomar acciones inmediatas para despejar los caminos y defender el derecho de los ciudadanos para transitar sin impedimentos al respecto. La entidad señaló que el cierre de los tramos carreteros afecta el trabajo de las empresas, la economía nacional y la movilidad de la población. Por esta razón exigieron la aplicación de leyes para evitar que grupos de personas impidan el paso vehicular tanto en la ciudad de Guatemala como en los departamentos. Es que se sigue hablando sobre subsidios a los combustibles, que continúa estancado, y es que los precios de los combustibles en Guatemala continúan registrando alzas, generando preocupación entre la ciudadanía y presión en el Congreso de la República. El pasado jueves 3 de septiembre, el presidente del Congreso, Luis Contreras Colindres, expuso en una entrevista que la iniciativa para subsidiar los combustibles se encuentra detenida en la Comisión de Energía y Minas hace unas 4 semanas, a la espera de un dictamen.
3: Los precios de los combustibles en Guatemala continúan registrando alzas, generando preocupación entre la ciudadanía y la presión en el Congreso de la República. El pasado jueves 3 de septiembre, el presidente del Congreso, Luis Contreras Colindres, expuso que la iniciativa para subsidiar los combustibles se encuentra detenida en la Comisión de Energía y Minas desde hace unas 4 semanas, a la espera del dictamen.
4: El presidente del Congreso enfatizó que además del proceso legislativo pendiente, existe presión por parte de los transportistas y la ciudadanía para que el subsidio sea transparente y llegue a quienes realmente lo necesitan.
3: Y es que en ese contexto informó que el lunes próximo representantes del sector transporte, autoridades de la Superintendencia de Administración Tributaria, del Ministerio de Energía y Minas y De esa manera ellos participarán en una reunión clave con los jefes de bloques para definir la viabilidad de esta opción.
4: Nos separan 5 minutos para las 14 horas. La Comisión de Postulación para la Elección de Contralor General de Cuentas confirmó a 40 profesionales para continuar en el proceso para integrar la nómina de candidatos, y con ello se abre la fase de impugnaciones.
3: El listado oficial de los aspirantes que lograron avanzar en el primer filtro, en el que se verificó el cumplimiento de requisitos, fue publicado este viernes 4 de septiembre en el Diario Oficial y otros de mayor circulación.
4: Y es que en el aviso se detalla que se abrirá la etapa para la ciudadanía para que pueda presentar los impedimentos contra los postulantes. Para ello se habilitaron 2 fechas con el fin de que los interesados puedan acudir a la sede de la postuladora en la zona 16 en la Universidad Rafael Landívar.
3: Y es que según se dio a conocer, se atenderá del sábado 5 de septiembre en el horario de 8 de la mañana a 13 horas y el lunes 7 de septiembre siempre en el horario de 8 a 17 horas.
4: Y es que los políticos están bajo la lupa por posible campaña anticipada, y qué bueno que el tribunal al fin se pudo pronunciar. Ahora tocará ver si cumple lo que dice. Y es que le cuento que el Tribunal Supremo Electoral analiza actualmente 195 expedientes relacionados con posibles casos de campaña electoral anticipada, cuando aún falta tiempo para la convocatoria a las elecciones generales del 2027.
3: Las autoridades electorales han advertido a las personas que incurran en la promoción ilegal de su imagen con fines electorales que podrían enfrentar sanciones, incluyendo la negación de su inscripción como candidato según corresponda al proceso establecido.
4: Bueno, es importante mencionar que el tema mantiene bajo observación a distintas figuras políticas y organizaciones mientras el tribunal continúa con el análisis de los expedientes, aunque no menciona quiénes podrían ser estas personas que ya tienen los expedientes.
3: La fiscalización de la programada y promoción anticipada será una de, bueno, decimos de la propaganda. Y dentro de los temas, lo que es la promoción anticipada será uno de los temas que marcará el camino hacia el próximo proceso electoral acá en la ciudad de Guatemala. Y como bien lo decía Eliu, pues falta ver que se cumplan este tipo de...
4: Sí, y es que estamos viendo bastante el tema de las redes sociales, lo platicábamos fuera del aire, donde vemos a bastantes figuras políticas, como lo mencionaba Maynor, convirtiéndose más en creadores de contenidos que en realidad haciendo el trabajo que les corresponde. Sí, es cierto, un diputado fiscaliza, un diputado crea leyes, pero vemos más que temas que buscan... promover su imagen. Hemos visto también, hay quienes mencionan también que están haciendo jornadas de afiliación y no es eso lo que se está haciendo. El tribunal creo que tiene un gran trabajo.
3: 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Con esto cerramos una edición más de Noti Noticias. Gracias por informarse con nosotros desde los departamentos de Petén, Alta y Baja Verapaz. Siga en sintonía de las emisoras que conforman Corporación Radial del Norte. Buenas tardes y los esperamos para el aniversario de Stereo Hits.
4: Bueno, por supuesto, mañana a partir de las 6 de la mañana estaremos recorriendo las principales calles y avenidas. Y por cierto, queremos pues agradecer desde ya a quienes se van a estar sumando, las unidades móviles, los amigos. Mañana se reúne todo el staff de Stereo Hits, obviamente nuestra radio hermana, Radio Norte. Vendrá nuestros compañeros de Coranorsa Deportes, obviamente, ya estás ahí. Noti Noticias, obviamente, es parte de esta celebración. Personal administrativo, el personal operativo, staff de locutores, reporteros. Y creo que todos forman parte muy fundamental de esto. Y por supuesto, saludar a la familia Nájera Ponce, a don Raúl Nájera, a doña Anabela, a sus hijos Nancy, a José, Daniel y por supuesto nuestro director general Raúl Alberto Nájera Ponce, que soñaron en algún momento. Y lo bonito, fíjate, Maynor, se lo he dicho en varias oportunidades al licenciado Raúl Nájera, es que parte del éxito de la Hits, obviamente por un pensamiento empresarial que tiene el licenciado Raúl Nájera, pero también una persona que desde los 16 años empezó con el tema de la radio. Él ama la radio, sigue haciendo radio todos los domingos con el tema de épocas. Él está produciendo el noticiero Noti Noticias y creo que tener a una persona como él al frente de la empresa, y obviamente con Raulito, que también Junior es parte, ha estado en cabina cuánto tiempo, en transmisiones y todo. Creo que esta fusión de la experiencia con lo joven, aunque ni tanto va, Raulito. Saluda ahí para el jefe. Pero esa fusión creo que hace que la Hits, y obviamente con el apoyo y el sello de CRN, hace que la Hits tenga 41 años. Y son varias frecuencias las que se tienen a nivel del departamento, de la región, y creo que es la oportunidad perfecta para poder felicitarlos a ellos y a todo el personal.
3: Y gracias por permitirnos ser parte de esa historia. Gracias por habernos acompañado en esta emisión de Noti Noticias. Los esperamos a partir de las 17 horas en nuestra segunda emisión.
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0: Everybody, ¿cómo están? Feliz tarde de viernes, viernes de estreno. Hoy nos estamos acompañando con la música de estreno, la música nuevecita, la que está recién salida del horno. Ya sabes que tenemos el espacio cada viernes para ir agregando, sumando música nueva que te gusta, que te encanta, que te fascina y luego se convierte en tremendos hits. Esta tarde compartimos y disfrutamos del 41 aniversario de Stereo Hits y Oye Radio 92.3. Ya sabes que para nosotros siempre es muy importante saber tu delicado gusto musical. 4096-8574. Conéctate con nosotros. Pasémosla bonito. De eso se trata, de ir sumando, de ir agregando historias bonitas hechas música.
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0: Despedimos lo nuevo de Mike Towers. Se llama Carita Feliz. Y así tenemos que estar todos con caritas felices, con armonía, con alegría en el corazón. Chicos, tenemos un regalo maravilloso el día de hoy que se llama presente, por eso se llama así. Es el primer regalo que Diosito nos da, así que a disfrutar de la vida, a sonreír a todo lo que venga. Sé que hay complicaciones, hay momentos difíciles en donde creo que no sabemos ir hacia la izquierda, a la derecha o qué más hacer, pero calmémonos un ratito, respiremos, pidámosle mucho a Diosito que nos ilumine y Él nos va a guiar hacia el camino correcto, te vas a dar cuenta. 15 minutos únicamente nos separan de las 3 de la tarde.
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Kenia Os y Xavi cantando Malas Mañas. Por cierto, Kenia Os estuvo ayer muy guapa ella, con un traje rojo impresionante, muy guapa, muy carismática. Ella dice de que ese traje decidió llevarlo en honor a María Félix, que estaba inspirado en ella y se veía tal cual diva, oigan, preciosa. Ahí en España estuvo Kenia Os dándolo todo en los premios Juventud. Estamos en las 2 de la tarde con 53 minutos. Gracias por acompañarnos. Qué bueno saber que estás disfrutando de nuestra programación. Gracias por hacernoslo saber. Julie, ¿cómo estás? En las 5 de San Pedro Carchá. Juan Carlos Hernández, también full sintonía del color de la música. En Tactic nos acompaña Félix. Que la pases muy bien, Karinita Chen, en la zona número, permítanme ustedes la guitarra, zona número 1, ok. Saludos también para Dani en Ciudad Capital, que nos acompaña a través de la web www.estereohits967.com. Florecita en San Juan Chamelco hoy, dándose color con la música nueva, que traemos un gran repertorio para todos ustedes, que lo disfruten, es nuestro mayor deseo. 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

Esto es de Yandel, de lo nuevo, se llama DND. Así, si te gusta, ya la puedes solicitar, DND. Te recuerdo que el día de mañana tenemos nuestra gran actividad del aniversario número 41 de Stereo Hits. 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Estaremos con sirena abierta, así que no vayan a preocuparse, vamos a hacer nosotros 5 de la mañana. Aparte de eso, tendremos una eucaristía, una misa a las 7 de la mañana en la iglesia de San Martín, para que ustedes también se puedan dar cita. Nos dará mucho gusto que nos acompañen, porque antes de todo hay que agradecer a Papá Dios porque nos ha dado vida, salud para poder llegar a celebrar estos 41 años y muchas promociones que a lo largo del mes estarán aquí en el 96.7 para que tú te des color y sigas disfrutando de la Hits.

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1: Saludos a Brandon, que nos acompaña en la zona número 3. Y Gaby, acá en Cobán, en la zona número 2. Un abracito, niña linda. Patti Cantú, de la mano de Matisse, cantando La Ridícula Idea. Suena así, suena bonito en la HITS.

Feliz tarde, 3:13. Seguimos con más de lo nuevo y exclusivo de este viernes de estreno, acompañándote con mucho gusto en este 4 de septiembre. Viene Wisin y Capó. Muévelo pa' mí, sonando en las hits.

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definitivamente está en el 96.7 de Stereo Hits y Oye Radio 92.3. Agradeciéndote a ti que estés allí, atendiendo nuestras llamadas, que siempre estés dando tus mejores notas musicales. Hoy estamos en el viernes, estamos estrenando, es música nueva y te la compartimos. Gracias por estar con nosotros en este viernes.

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1: Hoy estamos presentando música nueva. Despedimos a Locura Mix y Kebo Doble P. Se llama Body Viral. Estamos llegando a las 3 de la tarde con 31 minutos. Gracias por dejar que estemos ahí contigo en tu lugar de trabajo, en la oficina, en casita, donde quiera que te encuentres. Gracias por pasarla bonito con nosotros. Nos da muchísimo gusto que te subas a la nave de los hits hoy que andamos de estreno, compartiendo y disfrutando de música nueva.
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Vamos con esto, es nuevo, es Claudio Alcázar. La canción Fuiste Tú, suena en la Hits.

0: Quédate con nosotros, 3:47 minutos.
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La historia nos la relata Alejandro Sanz y Edén Muñoz. Se llama Yo era poesía. Te cuento que son 5 los minutos que nos están separando de las 4 de la tarde. Aprovecho para quienes ya disfrutan de la reflexión, para quienes van en ruta disfrutando de la progra del viernes de estreno de la Hits. Éxitos que lleguen con bien a su destino, siempre utilizando su cinturón de seguridad, por favor, la velocidad moderada. En algunos puntos del departamento ya se encuentra presente la lluvia, con 24 grados centígrados. Sé que no hay frío, pero hay calorcito sabroso, pero la lluvia presente y latente en estos lugares, en estos municipios del departamento. En otros departamentos, chicos, la lluvia está bastante fuerte. En Retaluleu estaba viendo un par de videos, es fuerte, dígase lluvia tremenda, y lleva así todo el día. Vamos a pedirle a Diosito por ellos para que esto no pase a más. Vámonos con lo nuevo de Camilo, se llama El Árbol.

0: 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Estaba muy hermosa hoy.
1: Feliz tarde, estamos llegando a las 16 horas con 2 minutos.
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17: Desde México, soy Karen de la Cerda y esta semana, Yuridia llega al primer lugar con Eres Mi Nada. Hash avanza hacia una celebración muy especial con un nuevo álbum rumbo a sus 25 años como dueto. Los Ángeles Azules se unen por primera vez a Chayni en Pael, una combinación de cumbia mexicana y pop argentino.
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0: regresa a nuestro escenario el famosísimo Wisin en solitario, con la canción Pa' Bailarlo Así, sonando música nueva en El Color de la Música. Gracias por darte color con nosotros. Estamos muy contentos de celebrar en este 2026 nuestro aniversario número 41. A ti, muchas gracias.
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Esta chamaca cada que nos trae una canción a presentar nos sorprende. Es Ella Tauret, se llama No Tengo Remedio, la canción que estás escuchando, que está ingresando a nuestra programación. De aquí en adelante la puedes solicitar, está genial, recomendada. 4:21 p.m, vámonos con Maisak y Jay Wheeler, Casi Algo. 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

¿Y ustedes qué dijeron? ¿Que Yandel se quedó atrás? No, señor. Él también nos trae su música nueva. ¿Cuál es la necesidad? Suena a través del color de la música cuando estamos llegando a las 4:28.

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4:42, ya dejó de llover, o por lo menos lloviznando nada más desde mi ventana, no logro alcanzar a ver completamente, pero tengan precaución, el asfalto está mojado y queremos que ustedes lleguen con bien a su destino, ya sea a cerrar su local comercial o ya de regreso a casita. Aquí nosotros les acompañamos con lo nuevo. A continuación, el tema Lambert, interpretado por L y Al Demonio.

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1: Llegó el momento de decir goodbye, adiós. Gracias por el cariño. Mañana el compromiso, 5 de la mañana, ¿verdad, Alexis? Ok, 5 de la mañana en punto, estamos acá, ya de salida en la calle. Ok, ¿todos ya listos? Sí, me gusta. Todo bien. Fueron al spa, al manicure, las pestañas, las uñas, todo bien. Nos escuchamos y sí nos vemos mañana, definitivamente. Cuídense mucho, un abrazo.
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1: Buenas tardes, bienvenidos a la segunda emisión de Noti Noticias, las noticias que marcan el acontecer regional, nacional e internacional. Llegamos a ustedes con la fuerza de tres potentes medios de comunicación para Petén a través de Sabana Estéreo en el 100.1, para el departamento de Baja Verapaz, escúchenos a través de Salamá Estéreo en el 91.5 y en la región de Alta Verapaz a través de Estéreo Hits, que cumple su 41 aniversario. Gracias por sintonizarnos cada tarde, cada mañana, y le recordamos también que puede seguirnos en línea a través del www.stereohits967.com y en Facebook búsquenos como Noti Noticias. Iniciamos presentándole los titulares para la presente emisión.
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1: Accidente de tránsito atendido por la 36 compañía de bomberos voluntarios. Tenemos el reporte. Restringen ventas informales en alrededores del Hospital Regional de San Benito. Foro de Seguridad y Desarrollo en Alta Verapaz, desarrollado por Fundesa en el municipio de Cobán. Y en los deportes, domingo 6 de septiembre, Cobán Imperial recibe la visita de Guastatoya a las 13 horas. Esto y más en nuestra segunda emisión de Noti Noticias.
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1: Iniciamos con el detalle de la información. Fundesa realiza foro sobre seguridad y desarrollo en el departamento de Alta Verapaz. Este viernes 4 de septiembre se realizó en Cobán el foro Seguridad y Desarrollo en Alta Verapaz, organizado por la Fundación para el Desarrollo de Guatemala, Fundesa, como parte de las actividades previstas al ENADE 2026. José Miguel Torreviarte, presidente de Fundesa, destacó que Alta Verapaz mantiene una baja tasa de homicidios, pero enfrenta problemas como las invasiones de tierras, las extorsiones y la falta de certeza jurídica, situaciones que frenan la inversión y la generación de empleo. Sergio González resaltó la importancia económica del departamento, mientras María del Carmen Aceña presentó una estrategia para mejorar la justicia penal, reducir los tiempos de los procesos y fortalecer la coordinación entre la Policía Nacional Civil y el Ministerio Público, asimismo el organismo judicial. En el conversatorio participaron representantes del Ejército de Guatemala, la Policía Municipal de Tránsito de Cobán y sectores de turismo y asimismo de los sectores agrícolas. La propuesta será incorporada a la agenda del ENADE, que se realizará el próximo 8 de octubre. Hacemos una pausa comercial, enseguida retornamos con más información a través de Noti Noticias.
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1: Gracias por estar en sintonía de Noti Noticias. Continuamos con más información. Advierten sobre nuevas señales de inseguridad en el departamento de Alta Verapaz. Durante el foro de seguridad y desarrollo realizado en el departamento de Alta Verapaz, Jorge Benavides, investigador asociado a la Fundación para el Desarrollo de Guatemala, advirtió que aunque el departamento registra una baja tasa de homicidios, comienza a surgir otras señales que necesitan atención. Entre ellas mencionó el aumento de hechos delictivos en las áreas urbanas, una mayor participación de mujeres como víctimas y victimarias, la desaparición de personas, la violencia intrafamiliar y 2 secuestros reportados durante el 2025. También expresó preocupación por las invasiones de tierras, las extorsiones que no se denuncian, el hurto de mercancías y los ataques contra camiones y furgones. Benavides agregó que la conflictividad relacionada con la tierra y el agua, así como la baja cobertura y la deserción en la educación secundaria, puede agravar la situación. Finalmente pidió prestar atención inmediata a estas señales para evitar que se conviertan en problemas mayores de seguridad para el departamento de Alta Verapaz. Bueno, y uno de los problemas que se ha venido registrando en los nosocomios es las ventas informales a las afueras. Dentro de este tema prohíben ventas ambulantes en los alrededores del Hospital Regional de San Benito. Y es que la Municipalidad de San Benito Petén, a través del Juzgado de Asuntos Municipales, informó sobre la prohibición total de ventas ambulantes de comida y otros productos en los alrededores del Hospital Regional de San Benito. De acuerdo con las autoridades, esta medida se acordó mediante el acta de audiencia número 30 del año 2026, luego de una reunión sostenida con las personas que vendían en las afueras del centro asistencial. Durante la conversación, los vendedores expresaron su disposición de aceptar el retiro de la zona e instalarse en espacios temporales asignados por la alcaldía. La decisión busca mantener libre las vías de ingreso y salida del hospital con el fin de facilitar el paso rápido de las ambulancias y evitar riesgos para los pacientes y asimismo visitantes y trabajadores de la salud. Asimismo, se informó que la dirección del nosocomio no ha autorizado puestos informales de comida en el área pública. Y en más información, la Secretaría de Seguridad Alimentaria y Nutricional informó sobre la presentación de una guía de prevención y atención del acoso sexual en el trabajo. Durante una capacitación dirigida al personal de la sede departamental en el municipio de Cobán, la encargada de la unidad de género de la institución, la licenciada Angélica Gómez dio a conocer en detalles.
5: Yo soy la encargada de género de la unidad. Soy la encargada de la unidad de género de la Secretaría de Seguridad Alimentaria y Nutricional de la Presidencia de la República. En esta ocasión estamos presentando al personal de la delegación de Cobán Alta Verapaz el protocolo. Este es un instrumento que en la institución se elaboró, ¿verdad? Dado a unos lineamientos que se pudieron, que la Presidencia de la República da a las instituciones a través del oficio circular 004-2024 en el marco del Día de la Eliminación de la No Violencia, ¿verdad? Entonces, en el 2024 se dan esos lineamientos para que todas las instituciones del organismo ejecutivo elaboren su protocolo o su estrategia, su política de prevención, atención del acoso sexual en el ámbito laboral. En esta ocasión, CESAN ha venido desarrollando estas capacitaciones con el personal institucional en cada una de las delegaciones departamentales. Con la visita al departamento de Alta Verapaz, estamos cubriendo ya 10 departamentos donde hombres, mujeres, todo el personal en diferente cargo ha venido a formarse, a capacitarse en el contenido del protocolo, ¿verdad? Nuestro protocolo se llama Protocolo de Prevención y Atención del Acoso Sexual en el ámbito laboral para funcionarios, servidores públicos, contratistas y otras personas vinculadas a CESAN con énfasis en mujeres, ¿verdad? Entonces, el protocolo en sí pues tiene definiciones, tiene tipos y formas de cómo se puede dar el acoso, ¿verdad? Dentro de las instituciones, tiene principios, tiene garantías y principalmente tiene una ruta de prevención y atención.
1: Tome su tiempo, 17 horas con 18 minutos y queremos comentarle que el tráfico de la ciudad de Cobán está bastante cargado. Todas las vías están saturadas de vehículos, así que con mucha precaución, bien lo comentábamos con Alexis hace algunos momentos, se ha registrado la lluvia que hay en la ciudad de Cobán por cuanto el asfalto se mantiene también mojado. Así que para los amigos motoristas, también mantener su carril. Muchos se quejan de que también los motoristas pues rebasan por el lado derecho. Así que con mucha precaución y paciencia sobre todo, y evitemos accidentes. Les recordamos, estamos en el 41 aniversario del 96.7 de Stereo Hits y el tercer aniversario también de Noti Noticias. Vamos a hacer una breve pausa comercial. Enseguida retornamos con más información de su interés.
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4: Ya estamos de vuelta con más información a través de Noti Noticias y hace algunos días platicamos con el señor alcalde del municipio de Santa Catalina La Tinta, quien manifestó con beneplácito sobre la apertura de nuevas unidades dentro del municipio. Dentro de ellos se nos hablaba de ya un terreno que ha sido proporcionado para la creación del juzgado, pero nos decía también que con mucha alegría se está aperturando una nueva sede de la Procuraduría de los Derechos Humanos. Esto contempla y cubrirá lo que son los municipios desde Tucurú, La Tinta, en este caso la aldea Telemán, también Panzós, Senaú y dentro de ello pues también lo que ya colinda con el Estorizabal. Esto para dar mayor cobertura e ir descentralizando el tema de derechos humanos. El día de hoy tuvimos el agrado de poder platicar también con el auxiliar de la magistratura de conciencia, el licenciado Carlos Guillermo, quien explicó sobre este nuevo puesto que ha sido asignado, por cuanto ahora la auxiliatura de derechos humanos que está ubicado en Santa Catalina La Tinta funcionará de la misma manera que la auxiliatura que funciona dentro del municipio de Rachujá, ambos con su propia auxiliatura, su propio personal, y dentro de ello también el nombramiento de el nuevo o la nueva auxiliar en este caso. Dentro de ello, pues esto favorecerá mucho a las familias que difícilmente vienen a la cabecera departamental a realizar sus denuncias.
5: Realmente es un beneplácito el poder hacer esta noticia porque reviste muchas situaciones. Una, la lucha de más de 20 años que en el transcurso del tiempo se estuvo insistiendo desde este despacho, el que se acercara más la institución a las áreas tanto de la franja transversal como del Poluchic, en el entendido que la gente pobre de todas esas regiones pues no tenía las condiciones para poder llegar hasta la sede de la cabecera departamental y presentar sus quejas y sus demandas ante nosotros. Realmente, cuando se dio la noticia de la apertura allá en la franja transversal, se generó expectativas que hasta el día de hoy, pues afortunadamente se han cumplido esas expectativas, se han cumplido los objetivos, y recientemente pues se inauguró la auxiliatura en Santa Catarina La Tinta, un área que va a cubrir todo el Valle del Polochic, desde el municipio de Tucurú hasta colindar con el Estor, incluyendo Senaú. La gente pobre de ese espacio tampoco tenía el amparo de una institución del procurador cercana a ellos, y por la situación de pobreza tampoco llegaban hasta acá a la cabecera departamental. Nuestras intervenciones eran más por situaciones muy puntuales, pero realmente todas las necesidades no eran cubiertas, y el día de hoy pues ya hay todo un equipo allá con auxiliar, oficiales, educadora, que pues va a tener más acceso a la población a poder presentar sus denuncias.
6: ¿Licenciado, a cargo de quién estará la auxiliatura en la zona de Polochic?
5: Esa es otra situación que con mucho agrado tengo que comentarles. Se dio el reconocimiento al trabajo que durante años acá compañeros han estado trabajando, y se promovió a una compañera de acá, de esta auxiliatura, quien asumió allá, es la licenciada Olinda Araceli Moteyul, quien era oficial de esta auxiliatura y ahora pues fue ascendida a auxiliar allá en el Valle del Polochic.
4: Y dentro de otros temas que también fueron platicados con el auxiliar de la Procuraduría de los Derechos Humanos, el licenciado Carlos Guillermo, desde hace algún tiempo en el municipio de Panzós, varios niños no habían sido inscritos dentro del Registro Nacional de Personas. Esto debido a que familias estaban asentadas como invasoras dentro de propiedad privada. En esta oportunidad, a raíz de eso, se han realizado jornadas móviles organizadas junto al Registro Nacional de Personas para inscribir a niños y niñas en el municipio de Panzós, en el departamento de Alta Verapaz. La iniciativa, como decíamos, surgió tras identificar que varias familias que habitaban en terrenos privados o en condiciones de extrema pobreza en el Valle del Polochic, decimos, no habían sido inscritos.
5: Falta de inscripción de muchos niños que allá en el Valle del Polochic, especialmente en el área de Panzós, pues no pudieron realizar el registro ante el Registro Nacional de las Personas de los nacimientos de sus niños, pues ameritó que nosotros interviniéramos, y en una coordinación bastante efectiva, y que hago pública también el agradecimiento al Registro Nacional de las Personas, porque inmediatamente el directorio se puso a las órdenes de la institución, y con ello coordinar acciones que fueran tendientes a poder garantizar ese derecho a la identidad de todos los niños y niñas que habían tenido este problema. Ya se han llevado a cabo tres jornadas. Le cuento que el día de hoy hay jornada de inscripción allá en Panzós para poder paliar esta situación. Definitivamente fue una acción administrativa interna de aquella localidad de parte del RENAP, lo que el directorio pues ya tomó cartas en el asunto, y principalmente pues las acciones correctivas que ha meritado. Se hablaba de una gran cantidad de niños y niñas, que incluso nosotros hicimos una supervisión a los centros educativos para saber cuál había sido el que, si había problemas en la mayoría de escuelas con temas de inscripción. Afortunadamente pues el número no fue mayor, sin embargo afortunadamente se está atendiendo, y se aprovechó para poder hacer esas jornadas móviles de registro ante el Registro Nacional de las Personas. Hasta hace una semana eran alrededor de 27 niños los que se habían contabilizado, y que pues esperamos que ya se hayan regularizado su inscripción ante el registro. Hay que examinar bien las causas, que seguramente es algo multicausal el hecho del no registro de muchos niños y niñas en este país. Definitivamente esa coordinación institucional que viene del Ministerio de Salud, que hace visitas domiciliarias, el Ministerio de Educación, y el Registro Nacional de las Personas, pues debería ser mucho más constante para hacer estas jornadas que lleven la solución a esta problemática y garantizar el derecho de identidad que lo tenemos todos los guatemaltecos.
4: Su tiempo, 17 horas con 30 minutos. Momento de hacer una breve pausa comercial. Enseguida retornamos con más información a través de Noti Noticias.
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4: Y ya estamos de vuelta con más información. Saludamos a quienes nos sintonizan desde el departamento de Baja Verapaz a través de Salama Estéreo, a nuestros amigos que nos sintonizan desde el Petén a través de Sabana Estéreo en el 100.1 y en la región de Alta Verapaz a través del 96.7 de Estéreo Hits. Continuando con más información, avanzan trabajos de asfalto en carretera entre Santa Cruz y Cobán Alta Verapaz. La Unidad Ejecutora de Conservación del Ministerio de Comunicaciones, Infraestructura y Vivienda informó sobre los avances en los trabajos de colocación de asfalto para la ampliación a 4 carriles de la Ruta Centroamericana 14, conocida como la Ruta de las Verapaces. En el tramo que conecta a Santa Cruz Verapaz con Cobán, el proyecto abarca un tramo de 12 kilómetros de carretera en donde los carriles y las cuadrillas de trabajadores aplican la capa de pavimento con el objetivo de modernizar el camino y facilitar la circulación de todo tipo de vehículos por la zona. Según el reporte de la institución, esta obra beneficiará de manera directa a más de 178 mil habitantes de la región, permitiendo un traslado más rápido y seguro, además de mejorar el comercio, la comunicación vial entre los pueblos vecinos. Y sobre todo esperamos que la ejecución de lo restante de la obra se realice lo mejor posible. Bueno, y se está realizando un mantenimiento de drenajes en la ruta entre Santa Cruz Verapaz y Paz Molón. La Unidad Ejecutora de Conservación Vial informó sobre las labores de mantenimiento vial que se realizan en el kilómetro 180.6 de la Ruta Centroamericana 14 en el tramo que conecta el municipio de Santa Cruz Verapaz con la comunidad de Paz Molón en el departamento de Baja Verapaz. En el sector, las cuadrillas de trabajadores llevan a cabo tareas de excavación y limpieza en las tuberías y drenajes a la orilla de la carretera, retirando tierra, piedras que impiden el paso del agua acumulada por las lluvias. De acuerdo con la institución, estas acciones permiten que el sistema de drenaje funcione de manera correcta, evitando inundaciones sobre la cinta asfáltica y pavimento. Asimismo, daños en la estructura del camino para garantizar la seguridad de los conductores. Es importante que si usted transita, sobre todo en el área donde se encuentran las cuadrillas, por favor tome sus precauciones, reduzca la velocidad, ponga las luces de seguridad también, estos son los pidevías, los intermitentes, ya que hay personal a la orilla de la carretera y con esto evitamos algún tipo de accidente. Así que son recomendaciones que le damos a través de Noti Noticias. Y en más información, trabajos de mejoramiento vial beneficia a comunidades de Cubulco. La Dirección General de Caminos informó sobre los avances en el proyecto de mejoramiento de la carretera que conecta las comunidades de Chitomash y Pacaní. Esto en el municipio de Cubulco del departamento de Baja Verapaz. Las labores en el sector incluyen la reparación del tramo vehicular, la construcción de nuevos sistemas de drenaje para prevenir acumulaciones de agua y el desarrollo de acciones enfocadas a la protección del medio ambiente. El proyecto abarca un total de 20 kilómetros de carretera según la institución. Estas mejoras facilitan el paso de vehículos y brinda mejores condiciones de movilidad a más de 61.271 habitantes de la región.

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1: Llega información del sector salud, capacitan y entregan equipo de comadronas en Burulá, Baja Verapaz. La Dirección de Redes Integradas de Servicios de Salud del Departamento de Baja Verapaz informó sobre una jornada de capacitación dirigida a comadronas asignadas al puesto de salud de la comunidad Nuevo Amanecer, Bangkok. Esto en el municipio de Purulá, en el departamento de Baja Verapaz. Durante el encuentro, el personal de salud brindó formación técnica para reforzar las condiciones de las comadronas en la atención de mujeres embarazadas, el cuidado durante el parto y la detección oportuna de emergencias en la zona rural. Al concluir la actividad, las autoridades entregaron chalecos distintivos y herramientas de trabajo al grupo de comadronas. Estos insumos permitirán que la población las identifique con facilidad en sus comunidades y respaldarán las tareas de apoyo médico que se realizan a diario en las diferentes comunidades del área rural. Vamos a continuar con más información. Brindan atención médica a madre y recién nacido en Purulá, Baja Verapaz. Personal de la Dirección de Redes Integradas de Servicios de Salud del Departamento de Baja Verapaz informó sobre una visita médica realizada a una madre recién dada a luz a su bebé en la comunidad Nuevo Amanecer, en el municipio de Purulá, Baja Verapaz. Durante la atención en la vivienda, el personal del puesto de salud revisó el estado físico de la madre y la recién nacida para comprobar su recuperación, verificar su crecimiento y prevenir posibles complicaciones. Asimismo, los trabajadores de salud brindaron charlas de orientación sobre la importancia del cuidado del recién nacido y el de la madre y explicaron las medidas básicas postnatales con el objetivo de garantizar el bienestar de la familia.

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4: Bueno, y junto a Coopsama presentamos La Jugada Coopsama, nuestra sección deportiva con información del Cobán Imperial, la Liga Nacional y los acontecimientos más importantes del deporte. El espacio deportivo de Noti Noticias dedicado al Club Social y Deportivo Cobán Imperial, el equipo que representa con orgullo a toda la región de Alta Verapaz. El domingo Cobán tiene una cita con su afición y cada vez faltan menos. Este domingo a partir de la 1:00 p.m. Cobán Imperial vuelve al Estadio Verapaz José Ángel Rossi para enfrentar a Guastatoya. Los Príncipes Azules necesitan reaccionar después de un comienzo complicado y esto puede ser una buena oportunidad para hacerlo frente a su gente. El fútbol tiene buenas y malas temporadas, victorias que celebramos y derrotas que duelen, pero siempre aparece un nuevo partido para cambiar la historia. El domingo necesitamos un Cobán decidido, ordenado y con deseos de ganar, y desde las graderías también podemos hacer nuestra parte. Que se sienta la afición cobanera porque nuestro equipo juega en casa y necesita esos 3 puntos, y como decimos todos, ¡vamos Cobán! Una oportunidad para volver a creer. Cobán Imperial llega a este compromiso después de caer 3-2 frente a Suchitepeques. Guastatoya tampoco viene de ganar. Perdió en casa 2-1 contra Mariquense. Por eso estamos frente a dos equipos que buscan recuperarse este domingo. Para Cobán, jugar en el José Ángel Rossi representa una oportunidad especial. No podemos cambiar lo ocurrido en las jornadas anteriores, pero sí podemos comenzar a cambiar lo que viene. El

El cuerpo técnico encabezado por Ramiro Cepeda tiene ahora el desafío de encontrar la fórmula para recuperar confianza y resultados. 90 minutos pueden significar mucho, 3 puntos, tranquilidad y sobre todo volver a creer. La afición también juega este partido. Hay momentos en que un equipo necesita algo más que 11 jugadores, sobre todo dentro de la cancha. Necesita sentir que detrás existe una afición que todavía cree. Este domingo Cobán Imperial recibe a Guastatoya y nuevamente hacemos una invitación a los seguidores azules. Acompañemos al equipo. Apoyar no significa ignorar los errores. Naturalmente hay cosas que deben corregirse y los resultados también que mejorar. Pero una gradería alentando puede convertirse también en motivación para los jugadores. Que el estadio, sobre todo el José Ángel Rossi, vuelva a tener ese ambiente que históricamente ha caracterizado al fútbol cobanero. En las buenas celebramos juntos y en las difíciles también debemos estar presentes. Este domingo, primero Dios, esperamos volver a celebrar sobre todo una victoria azul. Vamos Cobán, queremos entrega, queremos buen fútbol y queremos la victoria. Bueno, y siempre en los deportes, sobre todo lo que sucede en la Liga Nacional, este fin de semana completo en la Liga Nacional. La jornada 7 comienza hoy viernes con Antigua frente a Aurora a eso de las 7 de la noche. Mañana sábado tendremos 3 encuentros Mixco contra recibe a Comunicaciones a las 3 de la tarde. Malacateco enfrenta a Suchitepeques a las 7 de la noche y Marquense recibe a Xelajú a las 9 en el domingo. La jornada también llega cargada, pues nuestro partido Cobán Imperial contra Guastatoya a la 1 de la tarde y la jornada concluirá a las 5 con Municipal frente a San Pedro. Esto en el Trébol, ahora sí, en el Trébol. Un fin de semana cargado de fútbol guatemalteco y naturalmente nuestra atención estará puesta en el José Ángel Rossi. La jugada Cobzama continúa con Cobán Imperial y toda la emoción de nuestro fútbol nacional. 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

0: Bueno, y continuamos hablando del fútbol. Ahora vamos a hablarles sobre que Marco Antonio Figueroa, nuevo técnico del Real Estelí. Tras su paso por el Comunicaciones de Guatemala, el técnico chileno Marco Antonio Figueroa regresa al fútbol nicaragüense, pero esta vez lo hace con el Real Estelí, que anoche confirmó su contratación a través de comunicado publicado en redes sociales. La junta directiva del Real Estelí informa a los medios de comunicación, aficionados y público en general, que el profesor Marco Antonio Figueroa se integra oficialmente a nuestra institución como nuevo director técnico del primer equipo. Señaló el Tren del Norte. El profesor Marco Antonio Figueroa iniciará esta nueva etapa al frente del plantel a partir del próximo lunes, asumiendo la conducción deportiva del equipo, comenzando de inmediato la planificación de los próximos compromisos. Buscan fortalecer el proyecto deportivo en la comunicación oficial. Y Real Estelí destaca que la incorporación de Marco Antonio Figueroa responde al compromiso de nuestra institución de continuar fortaleciendo el proyecto deportivo, con la firme convicción de mantener al Real Estelí como protagonista y seguir trabajando por alcanzar los objetivos trazados tanto a nivel nacional como internacional. Estas fueron las noticias de La Jugada con Obsama en el espacio deportivo de Noti Noticias, información local, nacional y gracias al patrocinio de COPSAMA, apoyando siempre el deporte y el desarrollo de Alta Verapaz. Hacemos una nueva pausa comercial, enseguida retornamos con más información.
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0: Tome su tiempo, 17 horas con 52 minutos, estamos de vuelta con más información a través de Noti Noticias. Y les recordamos que el 96.7 de Stereo Hits está de aniversario, 41 años de estar celebrando junto a ustedes, llevándole información y sobre todo buena música. Por eso somos el color de la música. El día de mañana estaremos ya desde horas de la mañana celebrando y sobre todo festejando los 41 años con Alborada y sobre todo la quema de los cuetigos y mucha alegría acá en Corporación Radial del Norte. Y continuando con más información, el fenómeno El Niño insta a adoptar medidas ante sequías y escasez de agua. Frente a las crecientes condiciones de la sequía, escasez de agua vinculadas al fenómeno de El Niño, la Secretaría Ejecutiva de la Coordinadora Nacional para la Reducción de Desastres llamó a la población y autoridades locales a intensificar las medidas de prevención y preparación para reducir los impactos negativos del clima extremo. El objetivo es que adopten acciones responsables que contribuyan a garantizar el acceso al agua y la seguridad alimentaria, especialmente en el corredor seco y otras áreas vulnerables. Para ello, se impulsa una campaña de corresponsabilidad basada en acciones inmediatas y, sobre todo, concretas. Las recomendaciones principales incluyen el almacenamiento, uso racional y protección de las fuentes de agua potable, una medida clave para evitar el desabastecimiento en los hogares. Además, se promueve prácticas agrícolas y resilientes y la conservación de suelos como estrategias para proteger los medios de vida frente al estrés hídrico. La Conred brindó detalles acerca de que es el fenómeno conocido como El Niño que está afectando la región, así como sus fases y efectos. Explicó que es un evento climático natural que ocurre cuando las aguas superficiales del Océano Pacífico Ecuatorial se calientan más de lo habitual, provocando cambios en los patrones de circulación atmosférica y alterando el clima en distintas regiones del mundo. Sus efectos pueden incluir sequías, aumento de temperaturas, canículas severas, sequías, déficit o excesos de lluvia en las vertientes del Caribe y Pacífico, al igual que la irregularidad en el establecimiento y distribución y culminación de la temporada de lluvias. En países de Centroamérica, El Niño suele estar asociado con periodos de menores precipitaciones y condiciones más secas, lo que puede afectar la agricultura, los recursos hídricos y la producción de alimentos. Y le recordamos que el 4723-6349 está a su disposición para comunicarse con Noti Noticias. Piden atacar y acatar orden judicial para despejar carreteras en el país. Este día, la Cámara de Comercio de Guatemala informó sobre la solicitud realizada a las autoridades para cumplir de forma inmediata con la orden de corte de constitucionalidad y garantizar el paso libre en rutas ante los bloqueos registrados en el país. De acuerdo con las organizaciones comerciales, la máxima autoridad en materia constitucional otorgó un amparo provisional que obliga a las fuerzas de seguridad y a las instituciones de gobierno a tomar acciones inmediatas para despejar los caminos y defender el derecho de los ciudadanos a transitar sin impedimentos. Al respecto, la entidad señaló que el cierre de los tramos carreteros afecta el trabajo de las empresas, la economía nacional y la movilidad de la población. Por esta razón exigieron la aplicación de la ley para evitar que grupos de personas impidan el paso vehicular tanto en la ciudad de Guatemala como en los departamentos. Y en relación a lo que son los bloqueos, pues no da marcha lo que es el subsidio a los combustibles y continúa estancado. Los precios de los combustibles en Guatemala continúan registrando alzas, generando preocupación entre la ciudadanía y presión en el Congreso de la República. El pasado jueves 3 de septiembre, el presidente del Congreso, Luis Contreras Colindres, expuso en una entrevista que la iniciativa para subsidiar los combustibles se encuentra detenida en la Comisión de Energía y Minas desde hace 4 semanas, a la espera de un dictamen. Los precios de los combustibles en Guatemala continúan registrando alzas, generando preocupación entre la ciudadanía y presión en el Congreso de la República. El pasado jueves 3 de septiembre, el presidente del Congreso, Luis Contreras Colindres, expuso que la iniciativa para subsidiar los combustibles se encuentra detenida en la Comisión de Energía y Minas desde hace 4 semanas. El presidente del Congreso enfatizó que, además del proceso legislativo pendiente, existe presión por parte de los transportistas y la ciudadanía para el subsidio. y sobre todo que sea transparente y llegue a quienes realmente lo necesitan. En ese contexto informó que el lunes próximo representantes del sector transporte, autoridades de la Superintendencia de Administración Tributaria y del Ministerio de Energía y Minas participarán en una reunión clave con los jefes de bloques para definir la viabilidad de esta opción. 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Con esto cerramos una emisión más de Noti Noticias. Gracias por estar en sintonía de las emisoras que conforman Corporación Radial del Norte. Recuerde, el día de mañana, Corporación Radial del Norte y la emisora piloto Stereo Hits 96.7 estaremos. Porque somos parte de la historia. Estaremos el día de mañana de celebración. 41 años de llegar hasta la intimidad de su hogar con buena música y sobre todo con buena programación. Así que el día de mañana estaremos de aniversario en Stereo Hits. Pero saludamos también a las emisoras que conforman Corporación Radial del Norte, a quienes nos sintonizan desde el departamento de Baja Verapaz a través de Salamá Estéreo en el 91.5 y en el Petén a través de Sabana Estéreo en el 100.1. Nos despedimos, los esperamos el día lunes en punto de las 13 horas.
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